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0: No, nunca.
1: ¿No me conoce personalmente?
0: No, no, no.
1: Bueno, en este momento, Indiecito, a través de su fecha de nacimiento y a través de una concentración con espíritu antepasado, le voy a decir a usted lo que le está pasando, ¿ya?
0: Ya.
1: No me confunda así con adivinos, porque adivino en el mundo no hay nadie. Pero nosotros podemos visualizar más allá de lo que ustedes ven. Regáleme su fecha de nacimiento.
0: El 6 de agosto de 1975.
1: 6 de agosto del año 1975.
0: Sí.
1: Uy, Virgen la Santísima, yo que estaré viendo. Tenga mucho la cuidado usted, madrecita, porque estoy viendo acá una flecha metida por la espalda. Estoy viendo cosas muy fuertes, muy feas. ¿Con quién vive usted?
0: Estoy viviendo con el papá de mis hijos.
1: ¿Con el padre de sus hijos? ¿Usted es casada con él?
0: No, nosotros convivíamos, pero tuvimos muchos problemas.
1: Por eso se lo decir. Le voy a hablar algo a usted, madrecita.
0: ¿Ya?
1: Porque aquí yo veo mucha pelea, mucha discusión, mucho odio, mucha rabia.
0: Sí.
1: Y estoy viendo, como le dije ahora, una flecha metida por la espalda en su corazón. Veo traición, veo otra mujer. ¿Usted lo sabía?
0: Sí.
1: ¿Cómo lo supo?
0: No recuerdo muy bien, pero eso hace ya muchos años atrás.
1: Le voy a
0: hace
1: decir...
0: Hace muchos años atrás. Y esa persona nunca se dejaron. Mi hijo tiene 12 años. Yo creo que más o menos como 12 años deben de estar ellos.
1: Yo le voy a decir una cosa. Aquí yo veo que hace muchos años hicieron un trabajo a ustedes para verlos separados, para verlos destruidos.
0: Ya.
1: Consecuencia de ese trabajo que hicieron es la motivo, la causa por la cual usted no arriba, todo lo que emprende fracasa.
0: Sí.
1: Usted es una personita que siempre ha querido ser feliz, siempre ha querido estar bien de salud. Pero cuando no es una cosa es la otra y siempre hay la problema.
0: Así es.
1: Hay mucho dolor en todo el cuerpo. Hay una patica que le duele mucho. ¿La derecha o izquierda?
0: El izquierdo.
1: Y unos dolores fuertes que le dan a la cabeza.
0: Sí, de repente, como que ahora se me quitó un poco, pero sí estuve con mucho dolor, pero yo igual pensé que a lo mejor donde yo pensaba mucho podría haber que eso me causara.
1: Sí, parte de eso es eso, madrecita, el estrés que usted está viviendo, le viene ese dolor de la cabeza, le viene esa inestabilidad. Ya hay algo que me preocupa en usted, que no solamente esas dolencias que usted dice, sino hay un dolor que le da a la parte del interior, como a los ovarios, como unas clavadas.
0: Sí, ya. Pero a mí lo que me preocupa ahora es que yo siento un dolor por dentro. Eso es lo que a mí me tiene más preocupa que cualquier otra cosa.
1: Exactamente, porque este trabajo, este daño, lo hicieron hace muchos años atrás.
0: Ya.
1: Y acá veo, madrecita, si la temor a equivocar, de que esto lo hicieron a través de una etografía de usted. Todo esto son efectos del trabajo que está avanzando, porque el daño lo hicieron para que avance lenta la mente, mujer.
0: Ya.
1: Usted me va a traer la orina de usted en una frasco transparente, ¿ya?
0: Ya.
1: Me va a traer 3 limones verdes.
0: Ya.
1: Y me va a traer un paquete de algodón. Eso lo compra en una farmacia.
0: Ya, de los blancos.
1: Sí. Ese algodón me lo va a traer. Nosotros le vamos a decir qué va a hacer, porque hay que despojarla a usted de este mal que le hicieron. Y esto no es de ahora, es de años.
0: A mí me afecta mucho esto. Yo igual mentalmente a mí se me olvidan muy rápido las cosas. Y yo antes no era así.
1: Madrecita.
0: Entonces, por eso yo estoy muy preocupada de mi salud.
1: Exactamente. ¿Por qué usted no había buscado ayuda antes?
0: Porque no creía mucho en estas cosas, pero fui observando, igual yo me noté mucho de mí misma, igual tenía sueños, en los sueños me avisaban, y esas cosas me pasó. Entonces ya como que me empecé a preocupar, yo dije, capaz que esté pasando esto, y yo converso estas cosas. Con gracia a Dios tengo muy buenas compañeras, le converso, le digo, al parecer que estoy así, según me entero que así.
1: Bueno, madrecita, y ahora que yo le estoy diciendo las cosas sin usted contar a Indio nada, ahora

0: ¿Cree o no cree?
1: Sí, sí, creo.
0: Porque si le he mentido la micrófono, es de usted para que me diga, indio, es falso lo que me estás diciendo.
1: Sí, le creo, porque igual yo te siento que es así. Y no me engaño tan fácilmente.
0: Yo le voy a ayudar, pero tiene que poner la fe primeramente en Dios, porque es Él quien todo lo puede y todo lo sabe. Y le voy a mostrar en una vasija de barro la cara de la persona de quien les hizo esto.
1: Ok, muchas gracias.
0: Porque le puedo decir que su esposo, años atrás, era un hombre impecable, un hombre que la quería, la valoraba, una buena personita como usted, pero de un momento a otro se transformó.
1: Sí.
0: Antes, esposito, como usted, era muy noble de corazón, todo lo hacía de corazón, pero ahora él como que se transformó.
1: Sí, así es.
0: Por eso le decía.
1: No, y eso ya no da más para más. Yo ya igual ya estoy tomando mi decisión y yo digo que no me corresponde a una persona así como él.
0: Usted tiene el derecho a ser feliz, madrecita.
1: Ojalá Dios quiera me vaya bien.
0: Le va a ir bien teniendo la fe en Dios, viniendo de indio, ¿ya?
1: Igual le tengo tanto miedo a la vida que me ha tratado súper mal.
0: Yo sé, madrecita, yo sé que usted tiene mucha dolor en su corazón y las cosas no le han salido como usted quería. Tiene que así cuidarse. Es. Le voy a preguntar por una mujer de nombre María. ¿Quién es?
1: Mi mamá.
0: ¿Ella tiene algún problema de salud?
1: Sí.
0: Trate usted cuando venga, me la trae.
1: Ah, ok.
0: Porque veo, madrecita, cosas un poco fuertes también.
1: Ya.
0: No me use prendas negras, siempre le digo, no usen prendas negras. ¿Le gusta mucho el color negro?
1: A mí no me gustan los negros.
0: Eso, no me use nada negro, úseme colores claros como los que tiene puesto, ¿ya?
1: Bueno.
0: ¿Qué mensaje le da usted a toda la gente que la está escuchando en esta momento?
1: Que acudan a usted porque de verdad que esto yo quedé súper bien de enterarme de las cosas que tengo. Porque yo de verdad quería saber qué es lo que me pasaba.
0: A pesar que usted decirme que poco creer en esto, ¿cierto?
1: Sí, a veces creía, otras veces no, pero sí, yo de verdad el otro día la escuché el programa y tomé mucha atención y sí, yo dije, sí, es verdad de lo que él dice.
0: ¿Le di hasta el nombre de su madrecita o usted me había dado el nombre de su mamá?
1: No.
0: ¿O usted me dio el nombre de su mamá en algún momento?
1: No.
0: Exactamente. Yo le pregunté quién ser María y usted me dijo mi madre. ¿Se sorprendió cuando le pregunté quién ser María?
1: Sí, es verdad, porque igual mi madre está bien, igual delicada de salud.
0: Bueno,
1: y
0: mi corazón.
1: Yo creo que yo voy a luchar por mis hijos y por ella, porque yo la necesito ver bien a ella también.
0: Yo sé, madrecita. Ponga la gana.
1: Bueno, muchas gracias.
0: Un abrazo, Dios te bendiga.
1: Gracias, igual usted. Que esté muy bien. Muchas gracias, se lo agradezco de corazón.
0: Amén. 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
0: 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Personita víctima de trabajos a través de getografías. Hay que tener cuidado con la getografía, porque a usted le pueden capturar una getografía, una prenda íntima, y le hacen trabajo, le hacen cantidad de cosas para destruir cuerpo, destruir hogar, destruir familia.
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0: ¿Aló? ¿Cómo estaré tú, hermano civilizado? Dios te bendiga, gracias por llamarnos.
3: Estoy bien, mi Diosito, estoy muy bien, pero yo quiero saber de mi, cómo estoy, de mi salud, todo.
0: No me cuente la problema, quiero que se concentre, no me tensione bien los músculos, ponga su mente en blanco, ¿ya?
3: Ya, vale.
0: ¿Su fecha de nacimiento, por favor?
3: Ya, 4 de octubre.
0: Sí.
3: El año 1957.
0: Del año 1957.
3: Sí.
0: En esta fecha de nacimiento estoy viendo un hombre noble, una personita sufrida, trabajadora. Viene de una cuna muy humilde, de padres trabajadores, hermano civilizado.
3: Gracias.
0: Pero estoy viendo en su fecha de nacimiento mala suerte en el campo amoroso.
3: Ya.
0: Veo en su fecha de nacimiento que a usted hay personitas que le han deseado lo peor, lo han querido ver mal.
3: Ya.
0: Cuídese mucho de una personita de nombre José. ¿Quién es?
3: José.
0: Sí.
3: José es un sobrino.
0: ¿Y usted ha tenido algún problema con él, algún roce?
3: No, nunca no lo ha tenido él. Yo siempre lo he respetado porque es un sobrino menor.
0: Es un sobrino menor. Hermano mío, le pregunto por José, ¿por qué? Porque veo que él es una personita buena con usted.
3: ¿Sí?
0: Una personita que lo escucha, le acepta sus consejos, porque usted lo aconseja mucho a él.
3: Sí.
0: Pero en José veo malas amistades.
3: Ya.
0: Veo personitas que como que se burlan de él. ¿Él se lo ha dicho o no?
3: No, nada.
0: ¿Cuántos años tiene él?
3: Como 30 años.
0: Tenga cuidado con Josecito porque hay amistades de él que lo utilizan.
3: Ya.
0: Le gusta que como que les gaste trago, licora, y se burlan de él. ¿Ah?
3: Ya.
0: ¿Sabía eso?
3: Sí, no sabía nunca, mi indiecito.
0: Bueno, ahí le estoy aclarando y le voy a decir una cosa. Usted tiene que cuidarse mucho también, porque a usted no me le ha ido bien. Hay gente que le tiene envidia, lo quiere ver mal a usted. Usted es un hombre trabajador, echado para adelante, pero la suerte no lo acompaña, hermano mío.
3: Sí.
0: Agarra la dinero, parece que se la robara, plata encantada, no le rinde, no le luce.
3: Sí.
0: No le cunde, sí, como dicen ustedes.
3: Sí, está bien, indiecito, es cierto eso, es cierto.
0: Y acá veo, hermano mío, también que este trabajo que le hicieron a usted se lo hicieron para que usted no sea feliz.
3: Claro.
0: Por eso usted también en la parte emocional, aparte la potencia, agotado, cansado para estar con mujer. ¿Se ha dado cuenta?
3: Sí, mi indiecito.
0: Y acá estoy viendo, arisca, trusca, trancazoy. Usted fue traicionado por una mujer hace muchos años.
3: ¿Ya?
0: ¿Cuánto hace que hubo una mujer que le metió una flecha por la corazón?
3: Es que yo he tenido mucho por ahí adentro, mucha parte, mi indiosito, discúlpeme. Porque yo, pero nunca no lo maltraté y nunca no he tenido una familia tirado por ahí, no dejé nada. Pero hemos conversado así.
0: Yo saber, por eso le digo, pero hubo una mujer que a usted lo traicionó.
3: Ya.
0: ¿Cuál fue esa mujer? ¿Cuánto hace?
3: No sé, ahí no me acuerdo yo, no me acuerdo nada.
0: Hubo una mujer que a usted me lo traicionó y esa traición a usted lo dejó muy marcado, hermano civilizado. ¿Por qué? Porque ya. Las mujeres que llegan a su vida, como que usted se siente atraído por ellas, usted se siente acompañado y cuando menos piensa, lo utilizan ya. Y se alejan.
3: Ya.
0: ¿Se ha dado cuenta o no?
3: Sí, sí. Mi indiosito y yo, pues, nos saldrá un nombrecito por ahí, una cosa, pero así.
0: ¿El nombre de quién?
3: Lo que me hizo mal.
0: La persona que hizo mal, aquí yo estoy viendo, no sé si es la bruja o es la persona que le hizo el mal a usted, pero estoy viendo dos personas. Una se llama Verónica.
3: Ya.
0: Y hay otra personita que se llama, aquí estaré viendo indiecito, hay una personita que se llama Raúl.
3: ¿Raúl?
0: Sí, ¿quién es?
3: Raúl. Ah, ya, es mi cuñado, porque está casado con mi hermana de mi finada señora que tenía yo.
0: Y cuénteme una cosa, ¿usted tuvo algún roce con él, algún desacuerdo con la Raúl?
3: Justamente.
0: ¿Cuánto hace que no lo ve?
3: Hace muchos años, cuando falleció mi finada esposa, y ahí nunca más no lo he visto más.
0: Pero él a usted lo trataba como así de lejos, ¿nunca lo notó?
3: Justamente.
0: Hermano mío, esté atento, yo le voy a mostrar a usted, en vasija de barro, ¿usted ha visto esas vasijas que en las que hacen el pastel de choclo?
3: Ya.
0: ¿Las conoce?
3: Sí.
0: ¿Me va a traer una vasija de esas?
3: Ya.
0: Ahí le voy a mostrar la cara de persona quien hizo el daño a usted y le voy a mostrar a usted el mal que tiene dentro del cuerpo, que es lo que no lo deja prosperar en amor.
3: Ya.
0: Pero va a poner la gana y va a poner la fe, hermano mío, porque lo veo muy mal en la parte emocional.
3: Ya.
0: ¿Qué le dice usted a toda la gente que lo está escuchando en este momento?
3: Que confíen en mi Diosito, que tengan fe. Ellos lo dicen la verdad. Solo que yo no sabía nunca de esa. Ahora me está diciendo este indiosito, pero usted, que confía en la gente, que te apoyen, que van con todo fe.
0: Amén. Yo Amén. Le voy a ayudar, hermano mío, a no olviden llamar siempre al 942-15-7002.
3: Ya, vale, mi indiosito.
0: Un abrazo, Dios te bendiga.
3: Y gracias, señor. Gracias, mi indiosito, que le pase muy bien. Usted también un abrazo.
0: Hasta pronto.
3: Hasta pronto, mi indiosito. Gracias. Chao, chao.
0: Miren esta personita, víctima de trabajos hechos y fuera de eso está metido en la copete, como dicen ustedes, en la licora. Nosotros tenemos los secretos para que abandone el vicio de la licora, para que se ahuyente de todo lo malo. Es verdad, hermano civilizado, una persona bajo los efectos de la licora pierde la noción del tiempo. Como dicen acá en Chile, se le borró la tele, se meten en problemas o muchas veces cometen hasta crímenes y cuando se dan de la cuenta, amanecen tras las rejas sin darse cuenta qué fue lo que pasó, qué fue lo que hicieron. Por eso, hermanos míos, hay que buscar la ayuda, hay que buscar la orientación de personitas que sepan, personitas que en realidad le ayuden a ustedes, porque nosotros somos llanos y escuetos al hablar a ustedes. Nosotros somos pan, pan, vino, vino. Cuando le decimos que tiene un daño es porque lo hay. Y cuando hay que tratar una enfermedad con la medicina natural, con la Pachamama, nosotros le decimos qué planta, qué hierba, qué raíz tiene que usted utilizar para esa enfermedad. Es por eso que los invito para que escuchen en este mismo instante el Minuto de la Salud. Sé de que ya mucha personita listó la lapicera, la papela, para ver qué formulita brindarles a través de la programa Una Guía en Su Camino. Vamos a ingresar a la Minuto de la Salud.
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0: Vamos a ingresar en este momento al Minuto de la Salud. El Minuto de la Salud es donde le damos consejos de plantas, hierba, raíz, corteza, donde muchas personitas participan a través de un llamado telefónico en este programa justamente hoy. Hay una personita en la línea. ¿Aló?
5: ¿Aló?
0: ¿De dónde llama usted?
5: De acá de Villarrica.
2: Villarrica, un saludo para todas las personitas de Villarrica. ¿Cuánto tiempo llevo escuchando al gran chamán amazónico?
5: Más o menos como 6 meses. Sí, es que un tío que estaba en el campo, él lo escuchaba y él me dio que me dio la emisora para escucharlo.
2: Ya, mi viejito. En este momento usted está comunicado en la Minuto de la Salud, el Minuto de la Salud, donde le damos consejos de plantas, hierbas, raíces, cortezas. ¿Usted quiere preguntar por usted o por algún familiar?
5: Quiero preguntar por mi pareja.
2: Su pareja, deme la fecha de nacimiento de ella.
5: El 15 de marzo.
2: ¿Ella está ahí con usted?
5: No, es que ella vive en Los Ángeles.
2: Ah, es que por allá escuché otra personita que le decía el 15 de marzo.
5: Sí, que me está hablando por el otro. El otro teléfono está diciendo la fecha
2: de ella. Ah, ya, 15 de marzo, ¿de qué año?
5: 1978.
2: Una personita bastante joven, hermano mío. Pero le digo de corazón, en esta fecha de nacimiento no veo daño, no veo nada malo que le hayan hecho. Por ese lado esté tranquilo.
5: Ya.
2: Pero sí le puedo decir a usted a través de esta fecha de la nacimiento que el problema de ella es totalmente natural. Veo en ella problemas a la parte del hígado. Ella tiene el hígado graso y veo mala circulación en la sangre.
5: Ya.
2: Ya, no soy médico para decirle esto, soy chamán botánico orientador. Pero veo en ella mala circulación a la sangre y veo el hígado graso. Ella a veces se hincha, se le ponen las manos como adormecidas, como que sintiera hormigueo en las manos, las piernas.
5: Sí.
2: ¿Se lo ha dicho o no?
5: Sí.
2: Y ella siente como un agotamiento, una debilidad, un cansancio.
5: Sí.
2: Es necesario que usted me la traiga a mi malojita. Ella ya puede visitarnos en Los Ángeles. En Los Ángeles tenemos malojita también.
5: Vaya.
2: Pero el problema de ella no es daño, no es brujería. Ella va a necesitar, escuche bien lo que me le va a hacer. Ya. Usted me va a conseguir las cáscaras de mandarina verde. ¿Conoce la mandarina?
5: Sí.
2: Pero tiene que conseguir verde la mandarina.
5: Ah, la que esté en verde, ya.
2: Sí, la cáscara de la mandarina verde.
5: Ya.
2: Me va a conseguir, hermano civilizado, el limón de pica.
5: ¿Limón de pica, ya?
2: Sí. Ese limón de pica usted va a conseguir unos 3, que es de esos pequeñitos, los va a partir en cruz.
5: Ya.
2: Y me va a conseguir el cuesco de palta.
5: Ah, ya.
2: Va a poner a hervir estas 3 cosas en 1 litro de agua a que reduzca a 0.5 litro.
5: Ya.
2: Cuando ya haya reducido a 0.5 litro, baja el cocimiento y le da a tomar a ella esta agüita como quien se toma un té.
5: Ah, ya.
2: Hace esto por el transcurso de unas 15 mañanas en ayunas.
5: Ya.
2: Y va a darse cuenta cómo empieza a fluir la sangre por todo el cuerpo, porque ya tiene mala circulación de la sangre.
5: Ah, ya.
2: Fuera de eso, el hígado graso. ¿Ya sabía que tiene el hígado graso?
5: No, sabía lo de las piernas no, pero lo del hígado graso no.
2: Ella tiene el hígado graso, por eso es que ella todo lo que consume se hincha, le cae pesado.
5: Ah, ya.
2: ¿Lo ha notado o no?
5: Sí, ella igual, sí, porque de repente está sin ánimo, como sin ánimo.
2: Lógico, y se le hincha las piernitas, las manitos, hay retención de líquidos.
5: Sí,
2: ya, porque hay problema a la parte del riñón y hay como un mareo, a ella le viene un mareo, como un trastorno, como un agotamiento.
5: Sí, le viene como un agotamiento.
2: Hay noches que ella no puede dormir.
5: Sí.
2: Pasa en vela.
5: Sí.
2: Hágamele esto a ella y usted va a venir a mi maloja, si puede, a Los Ángeles, donde le quede más cerquita, porque ya también tenemos malojita en Temuco.
5: Ya.
2: Donde le quede más cerquita, y va a pedir que le vendan una medicina que se llama el Vitapen vitamínico.
5: ¿Vitapen vitamínico?
2: Vitapen vitamínico. Es un tónico que se prepara con las 33 plantas amazónicas y esto le va a ayudar a ella en todos los efectos de la parte de los riñones, todo lo que es la circulación de la sangre. ¿Ya?
5: Ya.
2: Pero en ella no hay daño, no hay nada malo que le hayan hecho, por ese lado esté tranquilo.
5: Bueno.
2: ¿Ya?
5: Ya.
2: ¿Qué le dice usted a la gente que lo escucha a través del Minuto de la Salud?
5: Bueno, que lo sigan siguiendo porque usted es una... Es un chamán muy bueno y ayuda a mucha gente.
2: ¿Le dije la verdad o me equivoqué en algo?
5: No, la verdad.
2: Un abrazo, Dios te bendiga. 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
5: Ya nomás.
2: Ya, chao.
5: Chao, chao.
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2: El Minuto de la Salud, donde le damos consejos de plantas, hierbas, raíces, cortezas. Muchas personitas pueden tener la planta, la medicina en su propia casa. No se ha dado de la cuenta que ahí tiene la sanación, la curación, y también con la medicina ancestral del Amazonas le ayudamos a muchas personitas que nos llaman. 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Mucha gente me llama a diferentes partes porque somos claros, somos honestos. 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Tenemos llamadas, tenemos cantidad de gente agradecida también que nos dieron su testimonio por los favores recibidos, porque no se le ha hecho que yo le diga palabras bonitas y que usted diga qué bonito habla este indiecito, sino que ustedes comprueben la capacidad que tenemos a través de estas concentraciones indígenas mentales con espíritu antepasado. 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
0: Tenemos más personitas en línea, vamos a ver quién está con nosotros. ¿Cuánto tiempo lleva usted escuchando a Indio?
6: Más o menos como un año, más o menos.
0: Un año, bastante la tiempo usted lleva escuchando el programa.
6: Me gusta su programa, usted.
0: Gracias. Gracias, mi viejito. Para eso estamos acá, para ayudar, para servir. ¿Nunca me ha visitado?
6: Nunca, pero me gusta el programa, quiero decir que lo escucho todos los días.
0: Bueno, hermano civilizado, regáleme su fecha de nacimiento, por favor.
6: El primero de septiembre del 68.
0: Primero de septiembre del año 1968.
6: Sí.
0: Aquí veo, hermano mío, un hombre noble, de buen corazón, una personita que le gusta las cosas, pan, pan, vino, vino. Lo que usted siente lo dice a las personitas en la cara y no lo manda a decir con nadie.
6: Así es.
0: Pero por ser usted así, se ha echado muchos enemigos encima.
6: Ya.
0: Veo mucha gente a su alrededor a que le tiene envidia, que le ha tirado mala onda, mala vibra.
6: Y estoy viendo. Sí, algo serio, que las personas me tienen mala.
0: Y estoy viendo, hermano mío, cuídese mucho de una persona de nombre Francisco.
6: ¿Francisco?
0: Sí.
6: Ah, ya sé que me está diciendo ya.
0: Ya que usted sabe por dónde van las cosas.
6: Sí.
0: ¿Quién es Francisco?
6: Un vecino que llegó de Santiago.
0: Esa personita usted lo mira, pero no lo mastica, como dicen ustedes.
6: Claro.
0: Y aquí veo, hermano mío, que la casa de usted hace bastante tiempo atrás fue cargada. Le hicieron daño, tiraron cochinadas para que en esta casa no haya paz, no haya tranquilidad, para verlo fracasar.
6: Así es.
0: ¿Usted alguna vez ha encontrado algo en su maloja, en su casa, que le hayan tirado?
6: Me parece mucho que pillé una ropa, una vuelta hace años.
0: ¿Una ropa íntima?
6: Sí, algo siempre que era así, sí.
0: ¿Y qué hizo usted con esas prendas?
6: Las quemé.
0: Ahí hizo bien. Pero yo le voy a decir algo. Ahí en este terreno, en este lugar, había como un palo, así como llaman ustedes eso de una higuera, que llaman eso, que son como las brevas.
6: Sí, era un palito que tenía un otro.
0: Exactamente, y esa higuera se secó.
6: Sí.
0: Ahí donde estaba esa higuera, yo estaré viendo, hermano mío, que enterraron unos muñecos de trapo, amarrados, atados.
6: Ya.
0: Y esto lo hicieron para verlo a usted separado, para verlo destruido, para verlo mal. ¿Actualmente ya hay alguien en su vía?
6: Sí, sí, conmigo, con pareja aquí, sí.
0: Deme la fecha de nacimiento de ella, ¿la tiene?
6: Sí, el 10 de enero del 72.
0: 10 de enero del año 1972. En esta fecha de nacimiento veo de que esta personita últimamente con usted como que no se lleva muy bien.
6: Así es, sí.
0: Mucha pelea, mucha discusión. Y la veo a ella distanciada. Si usted dice blanco, ella dice negro. Siempre le lleva a usted la contraria, siempre.
6: Sí, pues ella hace todo lo contrario.
0: Y acá yo veo, hermano mío, de que este daño, esta maleficia que hicieron, la hicieron para eso, para verlos destruidos, para verlos mal.
6: Sí, sí, que me está diciendo la verdad.
0: Por eso en esta casa no se aspira la paz, la tranquilidad. Usted tampoco está bien. Usted sale de esta casa y siente como que se liberó, como que descansó. ¿Lo ha notado?
6: Sí, sí.
0: Todo eso son trabajos hechos para verlos destruidos, para verlos mal. Hay que tener cuidado, hermano mío. También veo en su fecha de nacimiento una preocupación por un ser querido. ¿Quién es?
6: Por mi mamá, que está me llama de salud igual poco.
0: No me cuente la problema. Deme la fecha de nacimiento de la madre de usted.
6: No me acuerdo de la fecha que nació, pero le doy las iniciales si quiere.
0: Démelas.
6: La N-Y.
0: N-Y. Aquí veo, corresponde la letra 8 y la E, la letra 11. ¿A qué tarde? Su viejita es una persona, un pan de Dios, hermano mío, muy noblecita ella.
6: Así es.
0: Veo en ella problemas, pero los problemas que ella tiene no son de daño, ni brujería, ni maleficio que le hayan hecho. Porque mal haría yo decirle que tiene un daño, una maleficia, para que usted se asustar. No, yo no soy así. Indio, ser honesto. Lo que ella tiene son problemas a la parte del estómago y veo que ella van a tener que hacerle una operación.
6: Sí, me tiene que operar, pero aquí es normal.
0: ¿Ya sabía usted eso?
6: Sí, está en tratamiento, todas las cosas, tienen que ir a hacer exámenes, todas las cosas.
0: ¿Y quién le dijo que tenía que operarse?
6: Tiene que operarse del colon, tiene que operar del colon, así que tiene que como hace con necesidad con la parte del estómago al lado ahí. Y entonces tiene que dejarla normal ahora.
0: O sea que Indiecito le está diciendo la verdad.
6: La verdad, me dice, pues.
0: Ya, mi viejito, va a estar atento, yo voy a colocar a su madrecita aquí en el libro de M.M., que es Millones de Milagros, y vamos a ayudar, pero usted sí tiene que venir a mi Maloa.
6: Ya, hay que estar escuchando la radio, ¿no?
0: Exactamente, me va a traer bastante orina de usted en una frasco transparente.
6: Ya.
0: Me va a traer una prenda íntima de la esposa de usted.
6: Ya.
0: Y me va a traer, hermano mío, 3 limones verdes.
6: El limón es verde.
0: Sí, porque hay que hacer una liberación, hay que quitar ese odio, esa rabia que tiene esposita, porque eso es a consecuencia de daño, esa consecuencia de mal.
6: Claro.
0: Porque últimamente hasta ella no quiere ni intimidad con usted.
6: No, si no quiere nada.
0: Sí, le siente como un odio, una rabia, ¿ya?
6: Sí.
0: Yo le voy a ayudar. ¿Qué le dice usted a toda la gente que lo está escuchando en este momento?
6: Bueno, que... Pero ya no, porque está diciendo la verdad nomás, pues.
0: ¿Le dije la verdad?
6: Sí.
0: ¿O aquí en la radio le preguntaron algo, o usted habló antes con Indio para yo decirle la verdad?
6: No, nada.
0: Solamente su fecha de nacimiento, nada más. Un abrazo, Dios te bendiga.
6: Muchas gracias.
0: Hasta pronta. 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
2: 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Así es de que las personas que quieran consultarnos, que quieran saber de esa enfermedad que usted tiene, si es postiza natural, si es una enfermedad postiza, nosotros tenemos el conocimiento, la sabiduría para decirle a ustedes qué es lo que tiene que hacer para que usted bote ese daño, ese maleficio, así sea por la boca, por los poros, por la orina, porque siempre hacemos exorcismos 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Si tienen que traer una prenda, una fotografía de esa personita que quieren saber si les quiere o no les quiere, si le conviene o no le conviene, de esa personita que usted quiere saber si es su enemigo o su enemiga, sea hombre o sea mujer. ¿Usted qué quiere? 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Somos verdaderos chamanes. Siempre estamos dispuestos a ayudarle a todas las personitas que nos consultan. No lo digo yo, ahí escuchan los testimonios de la gente feliz, las personas agradecidas. 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Nos vamos, ya nuestro control me dice que llegamos al final de este programa, sin antes recordarles que si no se comunicaron con este indiecito a esta hora, ya terminamos el programa, pero yo sigo contestando la cachuaca fuera del aire. Así es de que los que no pudieron hablar con Indio a través de la radio, sigan llamando, que yo les voy a seguir contestando. 942-15-7002. Hasta mañana, hermanos civilizados.
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Bueno, siendo las 21 horas con 23 minutos, iniciamos este programa. Jueves 11 de junio, hoy día prácticamente nada de lluvia. Se esperan lluvias para el día de mañana, eso sí, señora y señor. 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Son las 21 horas con 24 minutos y estamos iniciando y estamos partiendo siempre con buenas canciones, buenos éxitos para disfrutar junto a ustedes a esta hora de la noche.

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lamentable accidente de tránsito. Esto ocurrió aproximadamente a las 5:30 de la madrugada en la ruta 5 Sur, a la altura de Pidima, cuando un camión que transportaba fruta se trasladaba de norte a sur por la carretera, sufrió un desperfecto técnico o mecánico. Se bajó el conductor de este vehículo a revisar dónde estaba la pana de este camión, cuando en forma sorpresiva le choca y lo arrolla una camioneta que transitaba también en la misma dirección. ¿Por qué ocurrieron estos hechos? Principalmente yo creo, ¿no? Porque la oscuridad y también a la densa neblina que a esa hora había en la zona. Entonces, yo no entiendo a veces los conductores que lo hacen a exceso de velocidad cuando hay una neblina, cuando está muy complicado transitar, ¿por qué corren? Pero la verdad, a mí no entiendo en qué cabeza cabe de... Si ve que las condiciones climáticas no lo permiten, pero ellos corren igual a 120, 130, 140, le da lo mismo. Ahí ocurren los accidentes. Bueno, estos se van a investigar cuáles son las reales causas de este accidente, ¿ya? Y el conductor del camión habría fallecido en el mismo lugar y el conductor de esta camioneta fue trasladado hacia el hospital de Angol, donde tiene lesiones de mediana gravedad. Obviamente se encuentra en observación a esta hora, ¿ya? Pero se va a investigar cuáles fueron las reales causas de este accidente ocurrido en esta mañana a partir de las 5:30 más o menos. Y yo puedo dar cuenta y fe que así es, porque yo a esa hora más tardecito pasé yo. Yo pasé como las 7:30 más o menos, 7:30 de la mañana, y había un taco infernal ahí que no podíamos avanzar debido a que se están haciendo todos los peritajes con respecto a este lamentable accidente ocurrido en la ruta 5 Sur, en la cual estuvimos harto rato, estuvimos nosotros al menos unos 50 minutos, 60 minutos ahí en la ruta esperando que nos dieran el avance, digamos, para que pudiéramos seguir avanzando hacia el sur. Así que ahí nos perdimos prácticamente gran parte de la mañana debido a este accidente que fue muy lamentable, la pérdida de un trabajador. Un señor que transitaba en su camión 3/4 con fruta y verduras que lo hacía hacia el sur de nuestro país. Lamentable, pues, ¿eh? Lamentable. Ahí vimos el accidente y vimos cómo quedó la situación, la verdad. Bien complicado, bien complicado, ¿eh? Ya, hora, 21:41. Por eso la invitamos a la gente, sobre todo estos días ya, que comienza prácticamente, ya vienen las lluvias, a conducir con la máxima precaución posible, por favor. Porque hay en sectores donde el pavimento se pone más resbaladizo producto de los mismos aceites que van cayendo los vehículos, ¿cierto? Y se va formando como una grasita con la humedad y con la lluvia, se pone resbaladizo ahí. Así que por ello, hacer la conducción con la máxima precaución posible, sobre todo por estos días, que se viene con neblina y con bastante lluvia, por lo que indican los pronósticos, al menos el día de mañana. Pero después del día sábado ya vamos a estar con buenas condiciones, el día domingo igual, y se espera que dentro de la próxima semana, estamos revisando, hasta lo que yo revisé ayer, da cuenta que la próxima semana vamos a estar con buenas condiciones. Pero después de la próxima semana, ahí parece que las cosas se viene un cambio bastante brusco en el clima. Atención, principalmente la zona de la octava hacia el sur de la octava, novena, décima, ay, para allá. Ahí se viene bien complicada la cosa, ¿ya? Sobre todo los sectores cordilleranos, se prevé que va a tener bastante lluvia y fuertes vientos, ¿ah? En las zonas cordilleranas. Ya, voy a saludar a mi amigo Esteban, que está en la sintonía. Esteban, buenas noches. Esteban, ¿cómo está usted, amigo mío? Ahí está, ¿eh? Nos está escribiendo además, dice, buenas noches, Rupe, ya estamos escuchando la radio Los Confines, estamos pegaditos con la sintonía. Muy bien, pues, amigo Esteban, muchas gracias por estar ahí pegadito con la radio. ¿Quién más estaba por acá? Una amiga de Charleo está en sintonía, ¿eh? Voy a saludar a una amiga que tengo ahí en Charleo, que nos está sintonizando a esta hora y nos quiere pedir una canción. Búsqueme dónde está la amiga de Charleo. Ahí. ¿Ya? Nos quiere pedir una canción de Los Líderes de Chile. El tema se llama Mil Preguntas. Lo estamos escuchando
en el campo, precisamente en Chanleo, me dice esta amiga, ¿ya? Saludo para Tamara que está en Chanleo. Bien, pues, amiga mía, muchas gracias por estar en sintonía, ¿ya? ¿Qué más? ¿Quién más hay por ahí? No hay nadie más. 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Y si hace frío, recuerde que le ponemos el color y el calor a través de este programa con buena música, canciones bonitas, entretenidas, para que ustedes se queden en nuestra sintonía todas estas jornadas, chiquillos, y quédense siempre con nosotros, ¿ya? No se me vayan a cambiar de canal. Este es el canal que la lleva, el canal en la frecuencia modulada 103.9 FM, tu radio, Los Confines.

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Oye, ¿a qué hora comenzaría la agüita? Me dicen por esta parte de la ciudad de Angol. Le cuento que ahí por la 1 de la madrugada ya va a comenzar a caer los primeros chubascos. Esto va a ser constante hasta prácticamente las 2 de la tarde. Después de las 2 de la tarde ya como que va a bajar la intensidad, pero continuaría nuevamente la agüita ya por las 6 de la tarde para darse vuelta la madrugada y el día sábado ya no debiéramos tener agüita. Lo vamos a ratificar y lo vamos a corroborar un ratito más. Pero el día de mañana sí vamos a tener agüita, va a comenzar a partir de la 1 de la madrugada y esto sería constante hasta como las 2, 3 de la tarde, ¿ya? Para que se vayan armando de un buen paragüita, porque va a caer agüita, que va a caer agüita, va a caer agüita, ¿ya? Así que esto es solamente por el día viernes, ¿eh? El día viernes estaría, se habría pronosticado lluvias para el día viernes. Así como tan intensa, no, pero va a caer agüita, sí, eso sí, ¿ya? Ya, hoy le ha gustado la música, estaba buena la música, ¿eh? Ahí estábamos con lo que está sonando en todas las radioemisoras de la movida tropical ranchera 2026. También la tenemos acá en Radio Los Confines para que la puedan disfrutar ustedes ahí en su hogar. Son las 22 horas con 5 minutos. La invitación es para que se quede en nuestra sintonía, para que siga disfrutando de toda esta buena música, estos éxitos que tenemos para usted y también éxitos del recuerdo a través de este tu programa, La Rupe Manía, que te invita para que nos juntemos en el pasillo 5 de la Vega Techada. 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Ahí estamos con las Rupe Novedades. Ustedes tendrán que mantenerse acá en nuestra sintonía porque vamos a seguir disfrutando de puras canciones buenas, entretenidas en este tu programa llamado Rupe Manía. Quédate con nosotros. ¡Ya volvemos!

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con buena música en la radio Los Confines, en esta jornada, chiquillo. ¿Cuándo son las 10 de la noche con 21 minutos? Hola, Rupe, ¿cómo estás? Felicitarte, mi amor, por tu excelente programación. Estamos bailando al ritmo de tu música con unos amigos y amigas. Estamos en Loma del Toro. Te saluda, soy La Cueva. Pero mis amistades me dicen soy Lita. Oye, tienes cualquier admiradora por tu hermosa voz. Y tenemos unas ganas locas de conocerte y poder carretear contigo, mi amor.

tremenda selección de buena música. Esperemos que les guste, ¿ah? Oye, buenas noches, Rupe, ¿cómo estás? Espero que estés bien. Quiero comunicar... No. Quiero contarte que estoy feliz con un amigo. Quiero saludar a mi amigo Igor Sandoval, que vino a visitarme, ¿ah? Con un tema, Te amo y te amaré, de los Rancheros de Plata. Bendiciones, amigo, me dice la María. Sigan nuestra sintonía. Sigamos disfrutando estas canciones. Oh, el recuerdo lindo.

Estamos compartiendo esta hora aquí en la Rupe Manía. Son las 10 de la noche con 45 minutos. Faltan 15 minutos ya para las 11 de la noche en la compañía de la radio y las Rupe Novedades. 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Sigamos con el ritmo, sigamos.

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1: Oye, no me digan que estuvimos mal con la música, por favor, porque los voy a retar, ¿eh? Oye, malo que me desmeré para hacer esa tremenda clasificación de buena música de ese mix sound que estábamos disfrutando recién. Bueno, ¿eh? Harto rato con buena música. Ahí había mucha gente que estaba bailando a ese ritmo. Faltan 6 minutos ya para las 11 de la noche. Oye, mi amiga Roxanita quiere saludar a su querida amiga que está de cumpleaños hoy día. Así que la saluda con mucho cariño, con mucho respeto, mucha estima, ya que es una chiquilla genial. La Evelyn Ferreira. Atención, Evelyn, un saludo para ti de parte de Roxanita en este día tan especial para ti como es tu cumpleaños. Así que te deseo lo mejor del mundo. Hartos abrazos y hartos besitos y lo mejor por siempre para ti de parte de Roxana con cariño. Faltan 6 minutos para las 11 de la noche la compañía de la radio Los Confines con esta grata selección de buena música. Eso espero, ¿eh? No sé si les gustó o no les gustó, si no me mandan a freír mono al África. Ya saludo a la gente que está en Charleo, saludo a la gente que está en Guadaba, a la gente que está en Los Sauces, a los que están en Cañete, Lumaco, Pastene, donde quiera que estén. 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Anótelo bien, amiga mía, amigo mío. No se me descuiden, porque siempre entregamos lo mejor de lo mejor a través de este tu programa, Rupemanías.
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Uy, papito, súbame la radio, que esta es mi canción. Oye, excelente música, te estoy escuchando todos los días. Muchas gracias, señorita. ¿Con quién tengo el gusto de hablar ahí, querida dama? Usted me está escuchando todos los días. Buenas noches, ¿dónde es? Yo la saludo con todo respeto, dama. Pero me gusta que me digan de dónde son, ¿eh? De dónde nos escriben, para yo tener conocimiento de causa y así poder enviarle un saludo cordialmente y con cariño a tanta gente que nos escucha en diferentes lugares. Pero yo, la verdad que no tengo idea dónde me escucha ni quién me escucha. Me saluda Nancy Montoya. ¿De dónde es, querida Nancy Montoya? ¿De dónde es? ¿De dónde es? ¿En qué lugar se enamoró de ti? De Angol. Le saludamos a la gente de Angol que está en sintonía. ¿Hay gente de Angol, aparte de la Nancy? ¿Hay más gente de Angol en sintonía? Saludo a la gente de Angol, que nos escuchan también allá. Allá en esa bonita comuna que es Angol. Que no la conozco, ¿eh? No conozco Angol. No, para nada. Me suena. Me llaman del sector del Mirador. Saludos, Nancy. Muchas gracias, Nancy. Gracias por estar en sintonía. Vecina del Mirador. Bien, Mirador. Claro que yo no soy tan vecino allá porque yo vivo en otro lado. Yo estoy más lejos del Mirador. Yo tomé rumbos a otras rutas. Estoy por otro lado. Por ahí me tienen raptado una amiga colombiana. Me tienen raptado por ahí. Saludos a mi amiga colombiana, buena, simpática. Oye, falta un minuto para la 11. Falta un minuto para la 11. Qué bueno que la gente nos escuche en estos lugares. Estamos ahí preparando buena música. Siempre canciones bonitas para que la gente se quede en nuestra sintonía. Ya, usted no tiene que separarse porque siempre me encargo yo de seleccionar canciones bonitas para compartirlas con ustedes y hacer de estas jornadas frías. Nosotros le ponemos color y calor a estas jornadas de prácticamente ya de invierno. Todavía no comienza el invierno. El día 21, ya, el día 21. A partir de las 4 de la madrugada ya estaría comenzando oficialmente el invierno de este año 2026. ¿Ya? Hay una canción que me gusta a mí. Esta canción se la vamos a regalar a una amiga. A una amiga. De parte mía, ¿ah? ¿Eh? Se lo voy a regalar a una amiga que tengo yo por ahí, que me está escuchando a través de la señal online. Saludos para mi querida amiga Pauli, que me escucha allá en Nacimiento. Hola, ¿cómo estás en Nacimiento? Ahí está la Paulita escuchando el programa. Fiel amiga mía, ¿eh? Para Paulina de Nacimiento, un besito grande para ti. Me está escuchando a través de la señal online, me dice. Por acá me envían otro mensaje, dice, buena música. Muy buena la música alegre, es de los 90, me dice cumbiera, saludos, tan contento, le encantó el Megamix. Hicimos una selección y unas mezclas en vivo que ustedes no sé si las notaron. Le mandamos unas mezclas en vivo ahí para que puedan compartir, ¿ya? Ya, esta canción es para mi amiga Pauli, de parte mía, con mucho cariño, porque se lo merece, una muy buena amiga mía, así que para ti, Pauli, con cariño, ¿ya? Con mucho respeto también.

Oye, yo tuve el gusto de conocer a Luciano Pereyra en vivo, ¿ah? ¿Eh? ¿Y saben dónde lo conocí? No, esto no es para cachiporrearme ni nada, pero lo conocí, efectivamente lo conocí en el Festival de Viña del Mar. Tuve el gusto de estar yo en una versión del Festival de Viña del Mar cuando se presentó Luciano Pereyra, ¿ya? Ahí estuve yo también, ahí estuve abajito, abajo, cerquita estuve del jurado. Ahí andaba yo. El guaso del campo andaba mirando cómo se movían las cámaras por todos lados, para arriba, pasaban las cámaras por arriba de mi cabeza, papito. Así que me pegaban con una cámara en la mollera. No, espectacular estar ahí en el Festival de Viña del Mar. Si usted no ha tenido la oportunidad, y si la tiene, dese un gustito y vaya al Festival de Viña, ¿ya? Tenemos platea y galería. La galería es la de arriba y la platea abajo. Yo estaba en platea, es más caro, ¿ah? ¿Eh? Hoy día está costando como 150 lucas más o menos, a 200 lucas está costando la entradita para estar ahí en platea. Bueno, yo me di el gustito, lo quise hacer y ese tiempo me costó más barata la entrada, sí, pues no tanto como 200, pero cerquita a los 100 me costó la entrada, ¿ya? Y estuve ahí en galería, empezaron en platea bajito y me pude dar el gustito de acercarme al escenario, donde estaban los animadores, estar más cerca de los artistas, no. Estuvo buenísimo, fue una experiencia bonita que tuve yo cuando fui al Festival de Viña del Mar y pude ver a este artista como es Luciano Pereyra, que es uno de los más destacados. Estaba Pablo Alborán esa noche, me acuerdo. Estaba Fusión Humor en... ahí contando chistes, pero no me gustaron para nada. Fusión Humor, no. No pasó nada, no pasó nada con él. ¿Y quién más estuvo? Pablo Alborán, Luciano Pereyra, no recuerdo quién más, pero la competencia y todo así, bueno. Ya, pero me pude dar el gustito de estar en el Festival de Viña del Mar, ahí en vivo y en directo, papi. Ahí mismo donde las papas queman. Ah, pero bueno, ¿y qué le importa a usted también que le ande contando cosas? No tengo por qué andar contando tonteras, a usted no tiene por qué importarle tampoco. Está buena la talla. Hoy ya no me queda programa, son las 11:06 ya, pues. Vamos a mirar la última canción nomás y después ya me tengo que ir, ¿eh? Oye, muchas gracias a la gente que nos está escuchando y cada día más público se sintoniza este programa. Yo quiero agradecer de verdad la disposición que han tenido para con nosotros, ¿ya? Así que muchas gracias a la gente que nos escucha noche tras noche y sigue nuestras emisiones. Así que gracias a todos ustedes por estar en la sintonía nuestra, por compartir, pero no significa que no vamos a escuchar otra canción. Obviamente que sí.

Muy bien, ya con ese tema musical de los Lubaquinos Alegres, Así Soy Yo, se llama ese tema, ¿ya? Ya con esto ya estamos llegando al final de esta edición presente, amigos míos. Desearles que tengan una bonita jornada. Recuerden que aparece lluvia para mañana. La lluvia comenzaría esta madrugada y le daría firme durante la mañana. Ni tan fuerte, ¿eh? A rato ahí nomás, ¿eh? Pero sí, la lluvia se extendería hasta aproximadamente las 14 a 15 horas. Luego va a parar un ratito y luego continuaría en la tarde-noche, ¿ya? Pero el día sábado estaríamos con buenas condiciones, no, al menos no habría lluvia para el sábado, ¿ya? Eso es lo que se avisora hasta el minuto, acá en nuestra carta sinóptica que tenemos en nuestros estudios. Desearles que tengan una bonita noche, muchas gracias por la sintonía, cuídense harto, conduzcan con cuidado. Y si Dios así lo permite, nos reencontramos mañana en una nueva edición. Que estén muy bien, descansen. Dulces y reparadores sueños. Que estén muy bien, ¿eh? Chao.

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0: Así es como empieza, pero aquí lo terminamos. ¡Zúmbate!
1: Adiós.

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Que tengan todos un hermoso día.

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1: Gracias Arequipa, muchas gracias amigas, amigos, muchas gracias. Nos vamos a retirar de este escenario que el día de hoy se vistió de gala para recibir a los maravillosos. Nos vamos con el gran éxito, el éxito total de José Villanueva y los maravillosos. Esto dice Saya Corazoncito.

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0: Por si volvieras. Buen tema, ¿eh? Bonita canción. Buenos días. ¿Cómo están? Gusto de saludarles en esta nueva mañana, día viernes ya. Qué increíble cómo se nos pasa el tiempo. Ya estamos en junio. Se nos va. Uy, estamos en la mitad de junio. Claro. Buenos días, Collita. ¿Cómo amaneció? Gusto de saludarla. Por si volvieras. Oye, ayer hablamos de que iba a caer poca agua. Poca agua. ¡Chao! ¿Qué le pasó a Don Iván, que se levantó temprano? ¿Tendrá que pagar algo? Ándate, cabrito. Tempranito anda trabajando el muchachito. Y me llamó la atención de que vamos a tener hoy día lluvia así como está usted todo el día. Tal como lo ve usted. Ese tipo de lluvia vamos a tener todo el día. A ver si se le gotea la casa, porque hay siempre una gotera que es muy, pero muy pesada. ¿Se ha dado cuenta que no la puede pillar? ¿De dónde viene la gotera? Increíble, pero bueno. Vamos a tener lluvia todo el día, como para hacer picarones o hacer alguna cosita especial en día viernes. Claro, día viernes. Día para hacer una fiesta.
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0: 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No, eso, no me toque a Maná, por favor. No. Yo estoy enojado con los Maná. Sí.
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0: Toquemos música alegre porque.
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0: Claro, una sonora. Sonora Palacio, Sonora Malecón, una cosa así, tío Pepe. ¿Cómo estuvo el cumpleaños, tío Pepe? Lo saludé por acá, pero parece que estuvo requete bueno. Pícara, claro. Alegría porque es día viernes y está lloviendo y hay que darle un poco de alegría al día. 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Está mi amigo Hugo igual. ¿Se acuerda la señora esa que dijo el guatoñugo ese que vive ahí? 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Aproveche, vaya. Ahí estamos para acompañarles con la buena música que tenemos por hoy día, buena música. Y ahí sí, copiar, pegar. Lo subimos al grupo. La Velosa, la impostora. ¿Cuál le gusta más la impostora? Ya, ok.

Qué buena música, mamá, para mover el esqueleto. Claro, el esqueleto, si mueve el esqueleto, atención en Angol y toda la provincia. 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

0: 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Don Luchito que limpia su estufa. Si quiere le doy el número de Don Luchito, ¿eh? 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Le doy el número. No, es que de verdad que Don Luchito es como un gatito, fíjese. Se sube, pero por la escalera, a ver. ¡Prim! Dos pisos. Y ahí hace la pega. Sí, le deja la estufa limpiecita y toda la cosa. ¿Y por qué le digo esto? Porque la combustión lenta yo la encuentro que es mejor. El calor es mejor. Es un calor uniforme, así como que se siente el calor así cuando uno pasa por algún lugar de la casa. Bueno, le compra otra estufa a combustión lenta si no le llega. 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Sí, la tradicional, la tradicional. 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
0: Tienes que, oye, a mí las que me gustan las cumbias, señora, son estas cumbias de los famosos merequetengue que tiene la Sonora de Tommy Rey. ¿Te acuerdas de esto, no? Estamos hablando del año 2016, ¿eh? Que subieron esta música al Spotify en el año 2016. Y este es una selección de merequetengue.
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0: ¿Cómo va a levantar un poco el ánimo y mueve la caderita nomás? Mueve la caderita. Eso.
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0: y le damos las gracias, por supuesto, a nuestros auspiciadores. Como dice la Lela, nuestros gentiles auspiciadores. Hoy está bueno para hacer unos picarones, no sé. 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
1: Cuidado.
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3: 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Don Mauri, lo escucho desde Ercilla en la 103.9. Me regala un tema de Juan Luis Guerra, El costo de la vida. ¿Cómo te llamas, querida conciudadana ercillana? ¿Eres angolina? ¿Estás por allá radicada? ¿Nos escuchas por la señal abierta del 103.9? ¿Y qué tal se escucha, mi guachito culebra? ¿En qué parte de allá de... Ah, de los chiquillos de los vidrios? Ah, pues se llena Arcilla, está Aucalum Ventana, ahora que me acuerdo ahí, son fieles auditores nuestros. Muchas gracias por escuchar. Hoy tenía un amigo, no le vaya a pasar, no creo, ustedes son buenos trabajadores. Tenía un amigo que... Margosita Cuevas, buenos días. Hoy tenía un amigo que... Tenía una vidriería, igual tenía una vidriería. Y fíjese que quebró. ¿Sabe? Tuve otro amigo que tenía una botica, una farmacia. Sí, murió igual. No tuvo remedio. Y el otro amigo, el que sea volantín, ¿se acuerda? El volantinero también. En los emprendimientos, algunos no se van a las pailas. Sí, se fue a las pailas. No, el volantinero se fue cortado igual. Hoy el pastor murió de tristeza. Pastor. No voy a decir el nombre del pastor. Sí, murió de pena, se le fueron las cabras. Ya te complazco con Juanito Guerra.

La música, el son del merequetengue. Oye, me encanta la música de Tommy Rey, de la Sonora Palacio. Igual me crié con esa música, claro. Y uno va y le vamos a aprovechar de saludar a los cumpleañenses, pues señora. Claro. Los cumpleañenses hoy día, ¿qué? ¿Por qué no podemos saludar a los cumpleañenses? Dígame. Y junto a nuestros amigos de esa...

0: Vieron el partido ahí en la inauguración más fome. Yo imaginé una inauguración tecnológica. Margarita Campos González dice en el Fairbus. A ver, ¿lleva una cachuría al Facebook, señora? Muchas gracias a todos los que se... Yo la saludé a la Margarita Campos, ¿eh? Vivió muchos años acá en Angol. Muchas gracias a todos los que se tomaron unos minutos de su tiempo para saludarme. Sí, la Margarita vivió por muchos años ahí en calle Los Coigües, al lado de la familia Barra, para allá. Y creo que como al lado de mi amiga que vende un carbón de miedo ahí donde mi amigo Pocha, la señora Anita, a quien aprovecho de saludarla. Ella es una linda persona, la señora Anita. Lo único malo que no hizo Merquén este año. No hizo Merquén, tampoco hizo... ¿cómo se llama esto? Café de trigo, y no hizo harina tostada. Para el otro año. Y ahí vivía Margarita Campos.
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0: indigna. ¡Oh, qué bueno! Delincuente sorprendido robando en Puerto Montt. Los perros casi se lo comieron. Oye, sí, hay un llamado, por si acaso, a la OMIL de prevencionista de riesgo, que me preguntó a mi amiga Leito Martínez. Voy a mandarle un mensaje. Maestro Tabiquero igual. Así que si necesitan trabajo, chiquillos, contáctense con los chiquillos de la OMIL, ¿eh? Sí, la OMIL. Ahí en Andrés Bello, ahí, camino al gimnasio cubierto, que el gimnasio cubierto en 2 meses más se cierra. Se caducó la patente. Hay que cambiarle el techo, hay que arreglar la cancha, hay que arreglar la iluminación, hay que arreglar los baños. Todo eso se va a hacer. Así que vamos a pedirle a los encargados de educación que presten sus canchas. Que presten sus canchas para que de esta manera hagan deporte, ¿eh? No, a los deportistas no se les cobre, por favor, se los pido. No se les cobre a los deportistas porque ellos tienen esa misión con... Hay jóvenes también que practican muchos deportes, quieren golf. ¡Ya, vamos!

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0: Ay, qué buena hasta la música. Yo, a mí me encantan las cumbias, le dije, de la Sonora Palacio y la Tommy Rey, los Viking 5, todo eso, sí. Pachuco y la Cubanacá. Oye, sí, se ríe usted. Sí, es verdad, y al amiguito hoy día llegan así unas lenguas, señoras y hay señoras que las preparan muy bien.
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0: Se comen unas patitas, hoy sí. Bueno, hay gente que se las compra al tiro todas. Vienen las uñitas ricas. Sí, dice don David Arrigada que está bailando con el escobillón. Bailando, bailando, se quebra uno pe. Bailando, bailando, se quebra uno pe. Bailando, bailando, se le compondrá la patita a mi niña. Esos eran dichos antiguos cuando yo estaba chiquitito. Tenía una tía, la tía Lolita. Claro. Ella era linda con nosotros, tía Lolita. El gavilán un día se lo quiso comer. Oye, ahí en el amiguito, de verdad se lo digo. Usted se puede hacer una vaca chica, señor. Se compra una lengüita, se compra unos chunchules, la trenza María, se compra un corazón, riñones. Sí, sí, aprovecha todos esos subproductos que llegan. Las prietas, todo eso, se compra una cabeza y una cola y se hace una vaca chica. ¿Sí? Pare, tío Pepe, a ver, ¿qué pasó tanto alboroto? Hombre, por Dios, ¿quién me habla por aquí? Mi amiga Evita Espinosa, buenos días. Margosita Cueva, buenos días. Don Iván.
2: Sí. Padre Mauri, por culpa del Felipe.
0: ¿Qué, Felipe? ¿Cuál Felipe? Ah, ¿cuál Felipe? Buenos días, Collita, ¿cómo estás? Buenos días, Don Vito Colonconado, que es de su vida, mi caballerito. Buenos días, señor. ¿Cómo está Lumaco?
3: Buenos días, Mauricio. ¿Cómo estás? Espero que estés bien. Acá lloviendo Lumaco, aquí con mi compañero en el trabajo. Así que eso, Mauricio, cuídese, que tenga un lindo día.
0: Pero qué diablo, ¿cómo está la cosa, señor Lumaco? No me dice ni el nombre de su compañero. Oiga, le voy a mandar el número de teléfono de la radio, del WhatsApp de la radio, porque a veces yo ni miro el WhatsApp mío porque estoy sometido acá al WhatsApp de... Aquí está, a ver. ¿Qué, Felipe? A ver.
4: Felipe Esperano.
0: ¿Cuál es ese?
4: Esperanito P.
0: ¿Ah?
4: Estaba triste, ya no estaba. ¡Felipe!
0: ¡Ah! Oye, tu chiste. Oye, bueno, el chiste. Bueno, el chiste, ¿ah? ¿Está Felipe o está Triste P? ¡Mire! Ya deje mirar aquí el chimenea. ¿Cómo está mi amigo José Hernán? Buenos días, María Isolde. ¿Cómo está mi querido amigo Hugo? Buenos días, Guillermo. Mi querido Guillermo de los Presidentes, su señora esposa. Ivonne. ¿Qué me dice? Aquí está mi amigo... Sí, tiene toda la razón mi amigo el Cogotero, como le digo yo de cariño. Porque mi amigo subieron una foto de una micro, la Cogotera, que no es la Cogotera. Le voy a comentar a mi amigo que no es la Cogotera. Y todos escribiendo, ay, yo ando en la Cogotera y la cuestión. Y resulta que era una micro que nada hay que ver. La Cogotera era una micro Austin. Y le pusieron la Cogotera. No es que cogotearan. Bueno, también cogoteaban para ese lado antes. Era el asalto. La Juanita Valdebenito dice que yo también anduve en la Cogotera. Y resulta que la Cogotera le pusieron ese nombre porque cuando compraron la micro, que era una micro marca Austin, que mi amigo Cacaruca le daba manivela para que partiera, resulta que esta micro traía un banderín, donde aparecía en el banderín, que se colgaba en el espejo, aparecía un cristiano con un cuchillo siguiendo a otro, en una noche, así con una, tenía como la luna, así una cosa. Y de ahí le pusieron la Cogotera, porque por el banderín, ¿ya? Y esa es la verdad, la milanesa, mi querido contribuyente. Y aquí está don Miguel Ángel Albarrán, buenos días.
5: Buenos días, Mauricio, para este día martes, con un poco de lluvia en diferentes comunas de la provincia de Malleco, para comentar que el director de Senapred Araucanía, Ian Gurayet, se refirió a una alerta temprana para hoy martes y también para el día jueves, donde hay que tomar precauciones referente al sistema climatológico acá en la provincia de Malleco y también en la provincia de Cautín. Pasemos a escuchar las palabras del director regional de Senapred acá en la región de la Araucanía.
6: De Senapred hemos declarado una alerta temprana preventiva para el día martes 9 de junio en adelante, esto debido a la información recibida actualizada desde la Dirección Meteorológica de Chile y este frente meteorológico que se acerca el día martes y también el día jueves. Al respecto, es necesario mencionar que las precipitaciones se van a mantener en rangos que podrían llegar hasta 30 milímetros en el litoral cordillera de la costa y precordillera y hasta 20 milímetros en el valle y la cordillera para el martes 9. Además, el jueves 11 se prevé 40 a 60 milímetros de precipitaciones en el sector de precordillera. También se prevén vientos de hasta 60 kilómetros por hora en el litoral y la cordillera de la costa y la cordillera, y en el valle hasta 40 kilómetros por hora, y el día jueves 40 a 60 kilómetros por hora en la precordillera. Además, la isoterma cero se mantendrá relativamente baja, lo que va a fortalecer o favorecer la acumulación de nieve, sobre todo en los sectores cordilleranos y precordilleranos. Por lo mismo, hacemos un llamado a evitar salir al exterior, ¿cierto? O a ponernos en riesgo en presencia de estas condiciones de lluvia, viento o nieve, aprovechar el tiempo para reforzar la techumbre, las ventanas, ¿cierto? Cualquier forma que pudiese ingresar agua o barro a nuestros hogares, nuestras viviendas, sobre todo si estamos cerca de cursos de agua, aun cuando en este momento se encuentren secos. Lo importante es mantener una buena comunicación del riesgo, informar a la municipalidad o a bomberos en caso de ser necesario y mantenernos informados e informadas en los canales oficiales.
5: Ahí estaban las palabras del director regional de Senapred, que es la región de la Araucanía, Ian Gurayet, quien se refirió a esta alerta temprana por sistema meteorológico que va a afectar a la región de la Araucanía y específicamente a la cordillera de la costa.
0: ¡Va a llover!
5: Y también a parte de la provincia de Cautín. Hacer el llamado a las personas en los sectores rurales a no tener o podar los árboles que están muy cerca de sus viviendas porque puede existir caídas de árboles, es producto de los fuertes vientos que van a existir acá en la provincia de Malleco este día martes, hoy por la tarde y el día jueves. Y también acá en la comuna de Angol o en las comunas vecinas hacer las limpiezas de las canaletas de bajadas de agua y también realizar periódicamente la limpieza de los cañones de las estufas para así prevenir algún principio de incendio que se puede transformar en un incendio y puede traer consecuencias más de desastres para los ciudadanos, Mauricio. Nos quedamos contigo en Estudios Centrales.
0: Muchas gracias, don Migue.
2: Felipe, el peruano.
0: Ah.
2: El peruano, Felipe, el peruano.
0: Felipe.
2: El peruanito P.
0: Ah.
2: Estaba triste, ya no estaba. Felipe. Ahí. Felipe.
0: Ah, bueno.
2: Saltó la liebre.
0: Bueno, el chiste malo, compadre. Está igual que el chiste del Lucho. Para Ercilla va este mensaje. Saludo, Ercilla. Para los muchachos de Ercilla que nos escuchan allá en la 103.9, escribe Dani, saludo a la Mari y al cuñado que lo escuchan en Angol City.

0: Ay, ay, ay, por Dios, hoy oh, buen tema. Para mover el esqueleto nomás. Claro. Buenos días, Marcela. ¿Cómo estás, Marcela? Uy, se cayó el internet. Claro, ahí volvió. ¿Tu amante o tu enemigo? Aquí llega don Miguel Gallardo. Para esta mañana, aquí en Los Confines Radio. Ella, la ropa interior, llegaron unos pijamas más ricos. ¡Uy, oh, qué cosa más rica! ¡Oh, Mauri! ¡Qué lindo los pijamas en ella! Pijama para niños, pijama para la señora, para la abuelita, para toda la familia. Pijamas y más pijamas. ¡Qué cosa más rica poder disfrutar de todas estas bondades! De verdad se lo digo. Estamos al lado del Banco de Chile por calle Lautaro, ellas. Y llegaron los boxer. Llegaron los boxer para. Con diseño del Colo-Colo.
1: Sí.
0: Calcetines ricos de temporada. Soy una

0: Qué buena música para usted que nos acompaña diariamente aquí en Los Confines, la radio de Angol. Lo que quieran, yo les toco, no hay ningún problema. 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

Hoy estaba mirando la prensa de que Keiko Fujimori fue la elegida de presidenta de la Argentina, por fin. A la cuarta en la vencida, decían por ahí. A la cuarta en la vencida. Oye, ¿quién tiene problema en el Facebook? ¿Seré yo? ¿Seré yo? A ver. No, se produjo un error para cargar. No sé si alguien se puede meter a su Facebook y decir si tiene algún problema para cargar alguna página. Dice actualizar. ¿Me pueden decir, por favor? Muchas gracias. Se puede ver el Facebook. Pero, por ejemplo, si tú quieres cargar una página, ya coloca, supongamos, vamos a mirar a los cumpleañeros, no la deja ver. Y aquí tengo todos los cumpleañeros. Pucha, qué jodido el Facebook. ¿A usted le gusta la música chile? ¿Usted está bien, Sandrita, con el Facebook? Ya, pero abra su Facebook. Pero busque una página cualquiera. Ya coloque Radio Los Confines. A ver si le abre ahí en la lupita. Colóquele Radio Los Confines. Yo no lo puedo abrir. ¿Será el internet de acá? Ahora está funcionando. A ver. Sí. Ahora parece que quiere... Quiere volver. No, debe ser acá el Farmon. El Farmon debe ser. Tarari. No, es que yo no puedo buscar páginas. Ese, si el Facebook me abre. Pero no puedo buscar una página, por ejemplo. Bam, bam, bam, para, bam. Oye, a mi amigo Iván Tamarín le encanta, igual que a José Hernán.

0: Pare, pare, tío Pepe, pare, pare. ¿Qué me dice Pedrito? A ver, Pedrito, ¿qué me dice Pedrito?
1: Mauricio, salió el presidente de Perú, no de Argentina.
0: Ah, ando clarito. Fujimori. Gracias, gracias, gracias, Pedrito. Claro, tiene razón. Yo dije Argentina. Ah, debe haber sido porque estuve viendo mucha tele argentina anoche, don Pedrito. Muy bien. Sandrita me manda una foto. Ah, no se pudieron cargar los resultados. ¿Viste? Ah, o sea que no soy solamente yo. No se puede, me dice Isnelda. No se puede. No se puede. David Arrigada me dice, debería hacer una pijamada. Una pijama. Y don Víctor Loncorado.
2: Felipe, peruano.
0: Ah, sí, saludos a Felipe.
2: Buenos días, Mauricio, ¿cómo estás?
0: Bien, y la Marita Pinolevi, buenos días. No se puede cargar, gracias, Marita Pinolevi. Como siempre, ella tan dije, como decía mi abuelita. ¿Qué me manda el señor Carcurín?
3: Vamos a conversar esta mañana con don Miguel Ferrada, quien es el jefe de la unidad de rentas y patentes de la Municipalidad de Angol. ¿Cómo es el proceso del pago del retiro de los residuos domiciliarios, más conocido como las basuras? Miguel, buenos días. Cuéntanos un poquito cómo se hace este proceso y por qué se debe pagar.
4: Buenos días, Miguel Ángel. Buenos días a toda la comunidad. Bueno, el pago del retiro de los derechos de residuos domiciliarios está regulado bajo la Ley de Rentas Municipales, en la cual la Ley de Rentas dice que toda propiedad que tenga un avalúo fiscal sobre 225 UTM, que hoy en día son alrededor de 15.700.000 pesos, deben cancelar un derecho de aseo domiciliario al municipio por el servicio que éste le presta a la comunidad.
3: ¿Este se debe pagar de un, digamos, una vez o parcializado durante el año?
4: Nosotros por lo general comenzamos el cobro del derecho de aseo en el mes de marzo de cada año y es un valor anual, pero este valor se divide en cuatro cuotas para que a la comunidad o a quienes no puedan cancelarlo completo lo puedan hacer en estas cuatro cuotas que tienen fecha de vencimiento los 30 de abril, 30 de junio, 30 de septiembre y la última cuota vence el 30 de noviembre. Es igual que las contribuciones municipales.
3: ¿Hay algunos valores más altos, más bajos o es un solo valor para todas las viviendas?
4: No, eso está regulado por la ordenanza de cobro de derechos de aseo domiciliario, en donde tenemos tramos para las propiedades que tienen un avalúo fiscal más bajo y tramos para las propiedades que tienen avalúos fiscales más altos. Son cuatro tramos en general. Las propiedades más bajas que tienen un avalúo fiscal de 15.700.000 hasta los 16.500.000 más o menos, pagan el 25% del derecho de aseo total. Luego viene el segundo tramo en donde pagan el 50%, luego viene el tercer tramo en donde pagan el 75% y el último tramo que es el más alto en donde pagan el 100% del derecho de aseo municipal.
3: Esto se debe hacer acá en los pagos en el municipio. ¿Y aquellas personas que no pagan, por ejemplo, ya en un año, dos años, tres años, hasta 10 años que no pagan, qué pasa con ellos?
4: Bueno, las personas que no hacen cancelaciones, nosotros en algunos momentos tomamos todas esas deudas, las notificamos primeramente a los domicilios para que se acerquen a cancelar y en una segunda instancia lo entregamos a la dirección jurídica para que haga cobranzas judiciales. También ocurre harto, aparte de que se les va acumulando la deuda y va generando intereses, cuando las personas desean vender su propiedad, ya sea por intermedio de un crédito hipotecario o por intermedio de un subsidio del Servio, dentro de los requisitos les exigen el certificado no deuda de aseo domiciliario. Entonces, al momento de venir a solicitarlo, si la propiedad tiene deuda, lamentablemente la deben cancelar completa para poder nosotros emitirle ese certificado.
3: Y también aquellas personas que deben, pueden, tener algún beneficio, llegar hasta acá, hasta el municipio y tener alguna repactación, digamos.
4: Sí, tenemos también modalidad de convenio de pago, en donde a la deuda total que se genera de la propiedad hay que abonarle el 20% como mínimo de abono y la diferencia se la podemos pactar hasta en 12 cuotas. Así congelamos la deuda y no sigue generando intereses.
3: ¿Las propiedades que pagan contribuciones no pagan el derecho de aseo, digamos, o no? ¿Cómo es el tema ahí?
4: No, también lo pagan. Las propiedades que tienen contribuciones, dentro de las contribuciones también se cancela el derecho de aseo domiciliario.
3: Ay, Mauricio, estábamos conversando cómo es el trámite del pago. Bien. de el retiro de la basura o los residuos domiciliarios, como decía el jefe del Departamento de Rentas y Patentes acá en el municipio de la comuna de Angol.
0: Muchas gracias, Miguel, buena nota, y muchas gracias a Miguelito, que siempre tiene la disposición de aclararnos un poco el tema. Y don Miguelito Ferrada, saludos cordiales para todos los chicos que trabajan ahí en Rentas y Patentes. 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Oye, saludo Marita Pinolevi, un gusto saludarte, muchas gracias a todos, a la Pelu que me está escribiendo aquí, que no se puede abrir el Facebook. Sí, a mí me gusta en la alfombra. Ah. ¿Cómo le gusta en la alfombra? Ah, le gusta hacer el amor en la alfombra. Esa la de la sabía. Me gusta hacer el amor en la alfombra. Oh, qué audaz, por Dios, la alfombra, no queda en la rodilla. No queda, no, la alfombra, se llama la oriental esa, bueno. Ay, el Miguel. Ay, ay, ay, por Dios. Los invento, oiga, ¿eh? ¿De dónde sacó eso? De la alfombra, si antes uno antes iba al puro pino guacho.
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0: Buena, buena, buena. Vamos a preguntar, Paula. Me está preguntando Paula algo que yo no lo sé. Y cuando uno no sabe algo, tiene que averiguarlo. Buenos días, don Mauri. Por favor, saluda a mi nieta Matilde Leonor Carrasco. Qué lindo nombre. Matilde Leonor Carrasco Villegas, que hoy cumple la mayoría de edad. Que tenga un hermoso día. Un hermoso día emocional. Mire que entrete el, su tata Luis. ¿Cuánto cumple, oye? ¿A cuál de tus nietas, mi querido Luis? La mayoría de edad, o sea, 18 años. No te puedo creer. ¿Mi vecina Luis o no? Tantarín. Tararirari. ¿Quién me está llamando a mi cachubaca? Buenos días.
1: Buenos días, don Mauricio Eduardo.
0: ¿No? Oiga.

0: sabe que de acuerdo a su mensaje oportuno de lo que estaba hablando de la sección basuras,
1: señor,
0: resulta que nació una pregunta que yo no la supe contestar, señor. Y cuando uno no sabe contestar, no hay nada que hacer, ¿cierto, don Miguel?
1: Claro.
0: O sea, no es que no sepa si puedo averiguar. Lo que pasa es que me llegó una información donde me dice: buenos días, don Mauricio Jiménez. De acuerdo a la información que acaba de dar en la radio sobre la basura, me gustaría... mi pregunta es... ¿Y el Bobby, dónde anda? ¿Qué pasaría con las personas que tienen subsidio o ya se terminaron los subsidios de basura?
1: Vamos a pasar en 3 minutos más porque estoy cerquita aquí.
0: Porque resulta que me está preguntando. Yo le voy a enviar la pregunta a usted, don Miguel. Déjeme copiarla. Copiar. Y el Bobby que está echando aquí la talla. Ahí
1: Bobby,
0: está.
1: ¿Qué es eso?
0: A ver, ahí está, Bobby. Ahí está, mire. Ahí le envío la pregunta a Miguelito. Cuénteme, ¿en qué le puedo servir, distinguido asalareado?
1: Mi estimado amigo, sabe que las redes sociales a nivel mundial están caídas. Facebook,
0: exacto.
1: Instagram, entre otros. Así que
0: exacto. ¿Sabe por qué me di cuenta?
1: WhatsApp igual está caído, aparece y desaparece.
0: ¿Y cuál?
1: WhatsApp igual tiene algunas complicaciones.
0: ¿Sabes? No me diga que el WhatsApp, tata. No puede ser el WhatsApp. Claro. No, ojalá que no se me caiga el Spotify, don Miguel, por así favor. El Spotify.
1: Así es. Y te cuento también que el ministro, que usted me ayude con el nombre ya, justo se me bloqueó el teléfono, el ministro de Seguridad Pública.
0: Ministro de Seguridad Pública. Dele nomás, yo le pregunto.
1: Esta visita en la Araucanía llegó durante la jornada esta mañana. Está en la provincia de Malleco, se va a reunir con los alcaldes de la provincia alrededor de las 11 de la mañana en la comuna de Coyipulli.
0: ¿Hoy día?
1: Sí, hoy día hay una conferencia de prensa ahí en o sea, la conferencia depende de la unidad de comunicaciones del ministro.
0: Ya, perfecto. ¿Don Martín Arrau puede ser?
1: Claro, sí, porque es biministro, ¿cierto?
0: Sí, tiene dos cargos.
1: Pública y de seguridad pública. Así que va a estar, después se traslada a Pailahueque, don Mauricio.
0: Qué bueno.
1: Y como le digo, así que...
0: Se está haciendo la pega, Miguel.
1: Claro, así que está de visita el ministro Arrau en la provincia de Malleco. También, como le contaba, que las redes sociales están caídas. Así que para todos los amigos que se informan a través de las redes sociales, don Mauricio.
0: Sí.
1: Es compleja esta situación para algunos, porque medios de comunicación tienen sus redes, también se entregan informaciones por este medio, digamos. También a las 11 de la mañana hoy se realiza la misa en la comunidad Juan Pablo, en Baviera con Hamburgo, para despedir al profesor que falleció del Liceo Industrial, el señor Leonelli, ¿verdad? Es don Bartolomé Leonelli. Así que desde ahí se trasladan hasta el cementerio para estar en gol, Mauricio.
0: Bien.
1: Sí, vamos a entrar en el municipio a ver si está don Miguel.
0: Ayer estuve con la familia, fuimos a darle el pésame, el concejal Chamorro, el concejal Nemer, en nombre de todos mis colegas, fuimos a darle el pésame a la familia.
1: Así es, Mauricio. Estamos en la oficina aquí.
0: Pregunta.
1: Vamos a esperar. Nos da 30 segundos para poder conversar con él. También te cuento, Mauricio, que Malleco Unido se está preparando para poder viajar a la capital a enfrentar un nuevo encuentro deportivo.
0: ¿Malleco?
1: Sí. Que está preparándose ya también para ese. Y tengo entendido, Mauricio, que tiene este conocimiento, usted quiere ya están los recursos para reparar el gimnasio municipal, ¿cierto?
0: Sí, señor. Está todo listo, gracias a Dios. Ya pasó por consejo. En 2 meses más debería el gimnasio estar cerrado. Era muy diferentes los valores que otras empresas estaban cobrando, una millonada, fíjese. Era como, supongamos, le pongo un ejemplo, 1.300 millones. La otra empresa cobraba 3.000, o sea, 1.300, 3.000 millones. Una cosa así, de esa diferencia. Y de repente aparece un oferente que cobra una cantidad harto menor y Sí, obviamente ganó la licitación y ya el gimnasio Tellado se va a reparar completo porque se gotea, los baños ya están, han cumplido su vida útil. Lo que sí no alcanzamos con ese presupuesto a cambiar las butacas, porque la idea era sacar esas butacas y por nuevas y repartirlas por algunos gimnasios o en su defecto llevarlas al estadio.
1: Claro, es un buen proyecto, o sea, como te dije, las butacas están de una otra forma en...
0: Están mal ubicadas las butacas, están mal puestas.
1: Es un tema de emergencias.
0: Claro.
1: Así que eso es lo que... es lo único complejo, pero hay que esperar, puede venir otro proyecto.
0: Mauricio, sí, que... sí, es que el mismo alcalde, don Enrique, dijo de que eso viene en otro proyecto de poder cambiar las butacas y colocarlas de acuerdo a lo que corresponde, porque si no, es muy complejo cuando usted va al gimnasio y se sienta, los espacios son muy pequeños, como dice usted, en caso de cualquier emergencia.
1: Así es, como usted es mi jefe.
0: No, si no soy su jefe.
1: Hasta la de nuestro amigo don Miguel Ferrada, ¿cierto?, quien es el jefe de renta y patente de la comuna de Angol. En la mañana tuvimos la entrevista que le realizamos a usted sobre los cobros de basura, pero hay una pregunta de estudio, sí, que Mauricio Jiménez lo está escuchando. Buenos días, don Miguel, nuevamente.
0: ¿Cómo está?
1: Buenos días, don Mauricio.
0: ¿Cómo está, Miguelito? Un gusto saludarlo y gracias por permitirnos poder orientar un poco más a la comunidad. Es que nació una pregunta que yo no supe contestar, Miguelito. Y dice, buenos días, don Mauricio. De acuerdo a la información que acaban de dar en la radio sobre la basura, mi pregunta es, ¿qué pasaría con las personas que tienen subsidio o ya se terminaron los subsidios de basura? Y ahí quedé plop, no sabía cómo contestar.
1: Ya, lo que pasa es que el subsidio o el beneficio de la exención del derecho de aseo domiciliario se postula todos los años en el mes de marzo. Se abren las postulaciones en la Dideco. Y ahí tiene un plazo de término que es hasta el 10 de abril de cada año.
0: ¿Y quiénes pueden postular a ese subsidio, don Miguel?
1: Todas las personas adultas mayores, sea hombre o mujer, que tengan más de 65 años y que su registro social de hogar esté entre el 40 o el 60% de vulnerabilidad. Además, también pueden postular las personas con su credencial o certificado de discapacidad. También ellos pueden postular a este beneficio. El beneficio se otorga por 3 años y es renovable al cuarto año por 3 años más. Pero la persona debe irlo renovando cada 3 años. No ha pasado mucho que la gente ha postulado al beneficio, se le cumplen los 3 años, pero no lo van a renovar.
2: Piensan
1: que es automático y no es automático.
0: Y ahí ocurre de que se van juntando los meses y toda la cosa, claro, de cuando uno no sabe que no, la renovación no es automática, digamos.
1: Exactamente, nosotros nos preocupamos de informarles que es automática la renovación, que tienen que hacerla al tercer año, pero igual nos ha pasado mucho de que se olvidan y después se encuentran con la sorpresa que están morosos, ¿ya? Pero este es el proceso del beneficio de la extensión del derecho a aseo. Es por 3 años, renovable por 3 años más, pero lo tiene que hacer cada uno, y los plazos de postulaciones son hasta el 10 de abril en la Dideco.
0: Miguelito, mire, hay mucha gente, muchas, y en eso hasta yo estaba incluido, que cuando tuvimos nuestra casita, ¿cierto?, empezó a avanzar el tiempo, tengo entendido que hubo una licitación, y usted me la aclara, una licitación, o no sé si sería directa, no importa, lo que ocurrió en ese entonces, que había una empresa que pasaba casa por casa con un recibito o un flyer diciéndole a las personas que tenían que pagar la basura, ¿ya? Lo cual tengo entendido y según mis averiguaciones, y creo que quiero que usted me corrija, por favor, esa empresa, como no era Dangol, tiraba al voleo los papeles a los jardines. Y entonces muchas gentes no se interiorizó de que esto había que... Porque esto no es solamente aquí en el municipio de Angol, esto es a nivel país.
1: A nivel nacional.
0: A nivel nacional. Entonces, nadie se enteró, mucha gente no tenía ni idea que había que pagar esa basura. Entonces, yo creo, si usted me puede aclarar si era efectivo esto o no. Y lo otro, hay un rango, ¿cierto?, de valores de avalúos fiscales que desde ahí parte, digamos, de más o menos 15.700.000 y fracción. ¿Qué pasa con las casas que están más abajo de esa cifra?
1: Ya, le respondo, no me haga tantas preguntas, que mire que mi cabeza no está muy buena para...
0: No, pero yo ando en la... Mire, si yo me compré una libretita ahora con un lapicito Bic.
1: No sé, si igual la tengo, pero es que me pilló de sorpresa. Ya, le respondo la primera a don Mauricio. Efectivamente, años atrás se contrataba acá, se licitaba una empresa para que hiciera la entrega de estos avisos de vencimiento en el mes de marzo, abril. Esta empresa trabajaba acá en la comuna. Creo que fueron los años 2017, 2018 y 2019. Yo voy a ser bien franco y bien directo, el 2019 algo ocurrió, efectivamente lo que usted comentaba, que esta empresa no cumplió con lo que se le solicitó, que era entregar por mano personalmente a las personas, notificarlas, sino que simplemente las empezó a tirar en los domicilios y ellos necesitaban como que las había sido recibido. Ya, y por ahí hubo un tema con Contraloría, la cosa es que eso se dejó de hacer porque en el 2020 y 2021 entramos en pandemia, por ende no se podían hacer entregas de recibo en los domicilios. El año 2022, cuando Renta y Patente se hizo cargo del derecho de aseo, hicimos este trabajo con los inspectores municipales, lamentablemente no logramos cubrir toda la comuna porque ha ido aumentando la cantidad de personas que deben cancelar este derecho de aseo. Entonces, y además es un costo alto que le incurre el municipio en hacer esta entrega de aviso domiciliario, y ese costo finalmente tendríamos que traspasárselo al contribuyente. Por ende, se tomó la decisión desde el 2023, yo averigüé por Contraloría, por la Ley de Renta, que era obligación entregar estos avisos domiciliarios, y no, Contraloría dice que no es obligación que los municipios lo entreguen, por ende se decidió empezar a difundirlo más por redes sociales, por medios de comunicación, por intermedio de los presidentes de las juntas de vecinos, para que ellos bajen la información a los contribuyentes y les soliciten y les pidan y les informen que se acerquen al municipio a averiguar acerca del pago del derecho de aseo. Entonces, desde el 2023 en adelante que no se han enviado avisos a domicilios por un tema de costo, más que nada, don Mauricio.
0: Ah, perfecto.
1: Respecto a la segunda pregunta que usted me hace de los tramos, Si efectivamente la Ley de Rentas dice que toda propiedad que su avalúo fiscal supere las 225 UTM, que hoy en día aproximadamente son 15.800.000 pesos, todas las propiedades que superen ese monto de avalúo fiscal debe cancelar el derecho de aseo domiciliario. Aquellas propiedades que estén bajo ese monto quedan automáticamente, y por ministerio de la ley, quedan exentos del pago de aseo. Y acá tenemos varios sectores como la Nahuel Buta, el Bosque, algunas propiedades de los Copihues que todavía están exentas de este derecho de aseo porque sus avalúos fiscales son de 11 millones, 12 claro. millones, 14 millones.
0: Ahora, yo como ciudadano de ese sector se me ocurre hacer una ampliación porque resulta que ya la familia creció y quiero hacer una pequeña ampliación y resulta que quiero regularizarla. Y yo automáticamente, ¿qué me ocurre, don Miguel?
1: Automáticamente, al hacer la regularización, Dirección de Obra informa esta regularización al Servicio Impuesto Interno y Impuesto Interno hace un reavalúo de la propiedad y por ende lo más probable es que va a subir el avalúo fiscal de esta propiedad. Y ¿qué efectos tiene sobre el derecho de aseo? Que el derecho de aseo se cobra por cuatro tramos, que parte desde el avalúo fiscal más bajo hasta el avalúo fiscal más alto, teniendo algunos tramos intermedios. Por ejemplo, el tramo más bajo, que va de las 225 UTM que le decía yo, que son alrededor de 15.800.000, hasta los 19 millones y medio más o menos, es el tramo más bajo y paga el 25% del derecho de aseo solamente. ¿Qué significa eso? El derecho de aseo hoy en día está en alrededor de 61.000 pesos. Esas propiedades que pagan el 25% solamente cancelan al año alrededor de 15.300 pesos. Luego viene un segundo tramo de los 19 millones y medio hasta los 23 millones aproximadamente, que pagan el 50% del derecho de aseo. Un tercer tramo que va desde los 23 millones 100 hasta los 26 millones y medio aproximadamente, que paga el 75% del derecho de aseo. Y el último tramo, que es desde los 26 millones 600 hacia arriba, que cancela el 100% del derecho de aseo. Entonces, al hacer una ampliación y hacer la regularización, obviamente después el avalúo fiscal de la propiedad va a variar y lo más probable es que va a aumentar y ya va a pasar a otro tramo de cobro.
0: Claro. Porque, bueno, tengo varias preguntas aquí, no sé si estoy abusando de su tiempo, pero vamos a ir con la última porque a lo mejor sí es que tiene que trabajar. ¿Ah?
1: Hay como 10 personas esperando aquí.
0: Ya, ya que, me, que nos disculpen, dígale, mire, hay una persona, que dice que vive en la Nahuel Buta y ¿ya? que se encontró con la sorpresa que debía más de 200 lucas en esto. Ahora, pregunta, para cerrar el tema. ¿Qué pasa cuando los avalúos fiscales son por 15.800.000 pesos, supongamos 100.000 pesos menos, y se les está cobrando? ¿Qué puedo hacer yo si yo no estoy dentro de ese rango? ¿Qué hago? Porque me llegó la notificación, supongamos.
1: Es que difícilmente pudiera pasar eso porque el sistema computacional es el que hace los cálculos y toma los rangos. Entonces, lo más probable es que si ella tiene una deuda de 200.000 pesos es porque esta deuda la arrastra de años atrás. Y si la arrastra de años atrás, obviamente la UTM estaba más baja, por ende el tramo era más bajo, no eran 15.800.000, sino que a lo mejor eran 13 millones en esos años, y su propiedad a lo mejor tenía 13.100.000 o 15.600.000, y automáticamente estaba en cobro. Entonces se le fue acumulando eso, ¿ya? Pero es todo un tema, los sistemas computacionales son los que hacen todos esos cálculos y ven los rangos de acuerdo a lo que nosotros le ingresamos. Muy ahora, bien. Las personas, igual que tienen deudas grandes, nosotros igual tenemos convenios de pago para que se pueda congelar la deuda y no siga generando intereses. Porque hoy en día, con la modificación de la ley de intereses y reajuste el año pasado, ya los intereses no van mensualmente, sino que van diariamente. Entonces, las personas que tengan deudas de años anteriores pueden acercarse acá y hacer un convenio de pago para congelar la deuda y que no siga generando más intereses. Además, el convenio de pago se hace sobre el monto que está, no se aplica ningún reajuste ni nada, sino que se hace sobre el monto que está en ese momento.
0: Perfecto.
1: Para hacer los convenios de pago, nosotros pedimos el 20% de la deuda como abono y la diferencia se puede pactar como máximo en 12 cuotas.
0: Perfecto, Miguelito. Muchas gracias, muy gentil por su tiempo, ¿ah? ¿Eh?
1: Ah, don Mauricio, de nada, que esté muy bien. Igualmente. Voy a revisar el rubro, don Mauricio, que empieza con 3 millones.
0: ¿Cómo?
1: Voy a revisar su rubro y 3 millones.
0: No, soy tan viejo. Oiga, don Miguel, no, buena nota, porque sabe que...
1: Pero el WhatsApp, ahí le enviaron toda la información hace como un mes, dijeron.
0: Sí, pero tranquilo, pero es que la gente quiere escuchar a don Miguelito, que él es el encargado ahí de renta, entonces es bueno que él diga las cosas. Sí, no, si yo tengo que ponerme al día igual, si tengo... yo tenía una cantidad enorme de deuda. Si yo soy un cristiano igual que cualquiera, tengo mi...
1: De tres pisos más subterráneos.
0: De búnker tiene, claro, seguramente, ojalá. Oye, la cosa está que yo lo hago por las personas que nos han preguntado, Miguel, y que con esta nota les quedó más claro el tema. O sea, para la señora Juanita, por ejemplo, o la Patita que está escuchando, si yo tengo una casa que cuesta 15.500.000 pesos como avalúo fiscal, no por el precio que usted le ponga, ¿cierto?
1: No, avalúo fiscal,
0: entonces queda exenta, ¿ya? Ahora, si la señora Juanita hizo una ampliación y la regularizó, vino el Tata Fisco y la avaluó de nuevo... Y comenzó con el tema del pago porque el tatafisco no perdona.
1: Exactamente.
0: Gracias, Miguelito, muy gentil.
1: Bueno, Mauricio, que esté muy bien.
0: Igual, Miguel Albarrán, gracias por la nota, compadre. Te sacaste un 7, te tengo un sándwich acá de potito con almorrana. Ya, chaolín nomás. Oye, están malas las redes. Las redes sociales están todas malas. Juanita quedó, entendió. ¿Cómo me dice eso? Me dijeron, pero nunca avisaron de eso. Y menos que al arreglar la casa podría asumir tal costo. Pero bueno, ya así es la cuestión, pues Juanita. Con esta nota me quedó más claro, pero debieron haberla hecho antes, cuando usted estaba guaguito y era lindo. No, pues si lo que pasa es, pues, mi querida Juanita, que yo no sabía de estas cosas antes tampoco. Si uno va aprendiendo en el camino como concejal, va aprendiendo y va estudiando todas estas cosas. Ahora yo sé lo que tengo que contestar, pero lo que la Paula Castillo me preguntó me dejó pillo, no lo sabía. Ahora ya lo sé. Así que eso. ¡Ey! Vamos a ir a Ichabetel, porque Ichabetel en el día de hoy, señoras y señores, nos cuenta... ¿Cuál es el santoral del día, mi querida María Isabel?
2: Muy buenos días, mis queridos amigos, desde Ichabetel, la única librería cristiana católica de la provincia de Malleco. Estamos aquí en Angkor, pleno centro de la ciudad, en calle Manuel Bunster, casi al llegar a calle Colipí, a tan solo 2 cuadras de la plaza 7 Fundaciones. Ichabetel, saludando el santoral de hoy, San Onofre, patrono de los tejedores. ¿Sabes cuál es el significado? Es el que continuamente es bueno o el que consigue la felicidad. ¿Y cómo la personalidad de los amigos que llevan este nombre? Son personas conocidas por su buen corazón, generosidad y su gran capacidad de transmitir felicidad, de gran fortaleza interior para enfrentar las adversidades. Muchas, muchas felicidades a los amigos que llevan el nombre de Onofre. Te cuento, también hoy estamos celebrando Sagrado Corazón de Jesús, que es el amor infinito, es la pasión, muerte, resurrección, es la entrega total de Cristo por mí y por ti. Es la inmensidad del océano de misericordia por cada uno de nosotros. Es el encontrarse con Él. Él te perdona. Es nuestro refugio, paz, amor, esperanza y amor infinito e incondicional. Gracias, Señor, por tu hermoso corazón que se entrega por nosotros. Queridos amigos, te invito a que vengas a Ichabetel. 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Dios nos bendiga, paz y bien.
0: Paz y bien, mi querida Isa, paz y bien. Sí. ¿Qué hora es ya? ¡Hey! Y el número uno, el reggaetón de los años 60.

0: Lo calladito, así se llamaba la canción. Aló.
1: Aló, buenos días, don Mauricio.
0: ¿Cómo está mi querida Ritita? Espéreme un poquitito, que justo me está llamando la Marujita. Marujita, por favor, me llama después porque estoy con una llamada con la señora Rita Torre aquí, ¿ya? ¿Cómo está Ritita?
1: Aquí preparándome mi pedido de la gente que me ha comprado algunos platitos.
0: Sí, sí,
1: y también
0: sí.
1: Le quiero dar las gracias por la información que usted me ha dado y la oportunidad que me da para poner mi beneficio que estoy haciendo en nombre de mi viejito Franklin Flores.
0: Claro que sí.
1: Es un pescadocito con papas mayo y ensalada de repollo.
0: Eso es hoy día. ¿Eso hoy día?
1: Hoy día.
0: Ya.
1: Se va a dejar a domicilio más 1,000 pesos por el Uber.
0: Ah, ya, que la sí. Ojalá que la ayuden harto. A ver, vamos a anotar el número de teléfono. Esperemos un poquitito. Voy a buscar aquí para que yo también tenerlo. Ya, el 9.
1: Sí.
0: Dele nomás.
1: 99 42 60. 622.
0: Ya, repito, 99 42 60 622. ¿Está bien?
1: Sí, señor, sí, don Mauricio.
0: Ya, ¿y de quién es ese número?
1: Mío.
0: Ya, ¿no le tiene foto? Estoy viendo.
1: No.
0: Ya, tiene que colocarle una foto de cuando tenía 16 años.
1: Ajá. Don Mauricio, ¿ya? Le quiero dar las gracias a toda la gente que me quiere cooperar o que me está cooperando para poder hacer este beneficio.
0: Y este pescado frito con ensalada mayo y con ¿qué más trae?
1: Con ensalada de repollo.
0: Cuesta 5 lucas más el Uber 6. Entonces, sí. Si alguien de ahí de su villa quiere ir, ¿cuál es su dirección de su casa?
1: Calle Bío, número 48.
0: Casi va al fondo allá, casi al llegar a... Sí. Ya, al fondo allá de la calle Bío, Bío. Ya.
1: Sí.
0: Y entonces, ¿para que ayudemos a la señora Rita con don Frank?
1: Por favor. Le pido a la gente que si alguna vez alguna persona quiere hacer un beneficio para algo, aquí estoy yo para ayudarla.
0: Qué linda. Yo sé que sí, pues. Y cuénteme una cosa, ¿eso va a ser hasta qué hora más o menos?
1: Bueno, tengo platos que entregar a 1:30, yo creo que hasta 2:30 más o menos.
0: ¿Y cuántos platos tiene disponible como para saber? Porque la gente la apoya ahí del sector donde vive usted. Pues.
1: 40 platos.
0: Ya, perfecto.
1: Y la merluza es de Tomé, de Tomé.
0: De la buena, bien. Sí. Me parece. Ya, pues.
1: De allá los traje.
0: Muy bien, pues, mi querida Ritita, ojalá que todo el mundo la apoye, ¿ya?
1: Sí, pero ojalá Dios quiera que sea así, don Mauricio, y que Dios lo bendiga a toda la gente que me va a cooperar y que me está cooperando, que Dios le multiplique, y muchas gracias a usted porque siempre nos está apoyando a todos los emprendedores.
0: Muy bien, pues, un abracito, que se salga todo lindo. Sí.
1: Ya, muchas gracias.
0: Vale, chao, besito, Mauricio. chao, la señora Rita Torres. Ya saben entonces el teléfono para que la puedan ayudar, chiquillo, porque la señora Rita... Ahora llámame Marujita, para que la puedan ayudar, reitero, el más 569-9426-0622. Más 569-9426-0622. La ayuden, por favor, ¿ya? ¿Qué me dice la Angeliquita por acá? A ver.
2: Hola, don Mauri, ¿cómo está por ahí? Espero que esté súper bien.
0: Igual usted, espéreme un poquitito, la Maruji. Medio hipo con el mate. ¡Marujita!
3: ¡Oye, buenos días! ¿Cómo amaneció?
0: Estoy tomando mate porque tenía las canillas heladas.
3: ¡Ay, qué bueno! Tome harto matecito con hierbecita, pues.
0: Sí, pues, claro.
3: Sí.
0: ¿A quién tiene de cumpleaños?
3: A un cuñado de mi esposo. José Vilche.
0: José
3: que está de cumple. Sí,
0: José Vilche.
3: Nos saluda su cuñado y su sobrino y yo, pues.
0: Oiga, yo tengo un amigo que se llama José Vilche, pero es de Los Sauces.
3: No, este de aquí del sector.
0: Ah, ya, muy bien.
3: Sí, es del sector. Que lo pase bonito, bien, que se cumplan todos sus deseos y que Dios lo acompañe siempre.
0: Oye,
3: un abrazo grande. Y para usted, bendiciones, pues, que lo alegra todos los días, la mañana, no. Lo avisa las cosas de Munio, de cualquier lado. Una bendición de Dios que los tiene ahí.
0: Gracias, mi amor. Oye,
3: con todo eso,
0: vaya, ¿sí? vaya a hacer algún carrete hoy día.
3: No, porque voy a ir al carrete del cumpleañero, pues.
0: Ah, ya, o sea, allá va a ser la cuestión.
3: Allá va a ser la cosa, pero está aquí cerca, pero igual. Sí, pues. Sí.
0: Esta es la, mira. La última chupada del mate.
3: Sí, le roncó.
0: Ay, ay, ay, por Dios. Ya, pues, mi querida Marujita, te mando un abrazo.
3: Gracias, y un saludo a mi cuña Lidia, que esté bien con mi comadre Vero y sus hijos.
0: Muy bien.
3: Y a todas mis cuñas.
0: A todas. Muy bien.
3: Sí,
0: me parece muy bien.
3: Gracias.
0: Cariños.
3: Muchas gracias.
0: Muy bien, abrazos. Chao, Marujita. Chao, mi amor.
3: Siempre la acompañe el Olumini.
0: Gracias, mi amor lindo. Chao, gracias. Chao. Sí. Uy, me están mandando un mensaje que en Arcadia están botando basura. Qué terrible. ¿Qué les cuesta botar las basuras aquí en Angol si tenemos batea todos los días?
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0: Román. Hoy esta canción estaba chico yo.
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0: La cantaba, me acuerdo, el Daniel Riquelme tocaba la guitarra, el Chico Nano le colocaba el pucho ahí en el donde va la clavija. ¿Y quién me tocaba la batería? No me acuerdo quién tocaba la batería, parece que era el Jimmy, el Chico Jimmy.
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0: Hoy en la Arcadia íbamos a bailar, me acuerdo que los focos así que alumbraban diferente no eran como los de ahora, le colocaban un papel celofán, señora, y se empezaba a encender de repente con el calor de la ampolleta y lo hacían en unos tarros así como de leche nido y ahí colocaban ahí y íbamos a la Arcadia a bailar. Camino Tierra, sí.

Y ahí vamos a tocar la canción completa. Sí, porque tengo que pasar publicidad. ¿Qué hora es ya? Son las 10:50. 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Sí, oye, me dio calor, me asorché con el mate. 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
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Y le voy a dar la bienvenida. Ayer anduve en un lugar. De ahí escucho tu audio, querida Angélica. Le voy a un saludo para mi amiga Angélica. ¿Qué pasa con Juvenal? Don Mauri, saludinos, tío Mauri, saludines. ¿Cómo estás, pues, Juvenal? ¿Qué es de tu vida, JL? Saludos cordiales para mi coleguita que entra a las 2 a la 1. Oye, ya, aquí está, espérate un poquito. Ayer estuve, hola Margarita. Uy, qué bueno que me acordaste. Espérame, más ratito voy a ir a pasar a verlo, ¿ya? Lo que pasa es que ayer estuve en un lugar donde me invitaron. Me invitaron a conocer un local que se llama Maki Sushi Restobar. 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
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Ya, están todos invitados. Todos invitados en el día de hoy. Vamos a continuar con nuestro programa y vamos a ir a donde nuestros amigos de Madetran, porque Madetran le está esperando con el cambio de aceite más barato. Oye, tenemos problemas, fíjese, con las redes sociales. Abrí Rose, ¿qué me dice aquí? Buenos días, que tengan un bendecido día. Rosita Mera, muy bien. Ya vamos a ir a buscar la música de Madetran. Lo que pasa es que las redes sociales están con problemas. Y donde están con problemas, no puedo abrir mi página. Están todos los... Así que vamos a tocar mientras tanto algunas canciones que... Oye, está todo mal hoy día. ¿Qué le pasa? Todo... Incluso los WhatsApp están con problemas. Fíjate, señor. Sí, los WhatsApp están con problemas. Y esta página igual está con problemas. Incluso abrir el Facebook ahora no lo puedo cerrar, imagínate. Bueno, trataremos de poder complacer a nuestras auditoras cuando nos piden música. Sí, no, nuestras disculpas.

tema, lindo tema, nada que hacer con la gran Shaina Easton, invitada también para esta nuestra mañana, junto a Madre Trans. ¡Pum! 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

0: Buen tema, me gustó el tema. Fíjate, lo encontré Cheveroco. Sí, Cheveroco el tema.
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0: Sí, a mí me gustaba la música de aquel entonces, cuando, por ejemplo, el DJ Scatman. No el Scatman que usted conoce, otro. El DJ, el verdadero DJ Scatman. Que era este, mira. Y esa música la bailaba. Oye, qué tiempo cuando íbamos a bailar a las discos. Íbamos a bailar a todas las discos. O la otra era esta, que era buena, mira. ¿Cuál fue usted a bailar? ¿A la M&M? ¿O a la escarcha? ¿O a la Twister? ¿O a la Sandy? ¿O a la Box? ¿Cuándo se arrancaba por la ventana? ¿A cuál iba? ¿Cuál? ¿Diga?

Lucho Mane estaba bailando como vuelto loco ahí hoy. Lucho Mane, le encanta esta música. Le dale volumen a la vitrola, ¿no? 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Oye, yo no puedo ver la cebolla, señor, ¿sabe? Usted no se le ocurre invitarme a la casa cuando haga alguna cuestión con cebolla. Como decía una tía, me dio un ataque al hígado. Oh, la cebolla me da acidez, me da... Tengo, yo creo que fui al Chacabuco a comprar, no sé si les quedará bicarbonato, pero a 1.600 y tanto bicarbonato, barato. Uno compra un sobrecito así nomás, casi lucas. Y la bicarbonato te limpia todo, tripal. Y es bueno cuando andáis con acidez. Yo no sé quién lo inventó. ¿Quién inventó el bicarbonato? Oye, ¿todavía están las redes malas? Volvió. ¡Bravo! Vamos a poder saludar a los cumpleañeros. Estaba preocupado yo porque no se puede cerrar. Claro. Oye, en la OMIN. Sí, lo que pasa es que yo estaba hablando de que habían hartas pegas en la OMIN acá en Angola. Por ejemplo, necesitamos un maestro tabiquero. Un profesional de oficina técnica. Puede ser un constructor civil o en construcción. Sebastián René, ¿estás escuchando? Experto en prevención de riesgo. Auxiliar camión recolector. Conductor a 4 a 5. Supervisor. 2 años de experiencia en industrias o plantas. Y operador de máquina, licencia D. Se los estoy contando. Déjenme, voy a subirlo al Facebook de mi personal, Mauricio Jiménez Trincado. Tararín, tararín. Ya, está bueno, tío Pepe, colócate música de nuestros tiempos. Te dije antes, colócate por ejemplo, a Giacomo Monti. A ver. Muy bien, ¿qué hora es ya? Uy, las 11:20. ¿Qué vamos a almorzar hoy día? ¿Qué podríamos? ¿Una cazuelita de chancho con chuchoca? 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Sí. Si quiere se los vamos a dejar a la casa. Sí. 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Empezó a preguntar, ¿qué radio más se escucha aquí? Los Confines, le dijeron. Ah, le ponemos Don Mauricio Jiménez. No están escuchando los sauces de allá la señorita o señora Patricia Guidotti. Esta veterinaria.

0: 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Mira cómo son las cosas. Oye, qué lindas las canciones de este cabrón. A mí me gusta una que se llama Amor Desesperado. ¿La escuchamos, tío Pepe? ¿Cómo va todo el cumpleaños, tío Pepe?
1: Más o menos nomás.
2: Amor.

Mira cómo son las cosas. Qué linda canción. ¿A usted le gustó? Y esta canción que antes le iba a tocar y después me quedé en veremos, como decíamos los antiguos. Mientras tanto, mis queridos contribuyentes, vamos a ir a PSA, la ortopedia. 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
1: 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Principal Clean. ¿Qué me dice don? ¿Qué está haciendo mi amigo Juvenal? ¿Está haciendo completo, Juvenal? Cuéntala firme. Le manda un audio, hombre. Juvenal está haciendo almuerzo. Tarariradiradi.
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1: acompañante. Ya. 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Y Principal Clean. Vamos a ir a Principal Clean. Mira, señora, tengo... Sí, me dice. Pero estás trabajando a esta hora y escuchando la radio, muñequín. Bien. ¿Qué me dice la Pati Arroyo? Sí. Y por acá me escribe Nemer. Ya te contesto, Nemercito. Jorge Perico González no me ha contestado. La Angeliquita quedó contenta con la Bernie Bustamante. Saludos. ¿Cuándo salen de vacaciones los chiquillos? Principal Clean. ¿Qué es lo que quieren escuchar? Voy a regalar un par de canciones para aquellas personas que gustan de la música linda y que les guste a ellos. 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

0: Hoy que tengo mensaje. Pará, tío Bebe, porque tengo que cumplir con... Sí. Tengo que cumplir con lo que... Si no, después quedamos sin programa. ¿Quién me escribe aquí? Alguien que no sé quién es. ¿Quién es? Ah, el Kikino, ¿no? ¿Quién es? Yo soy tu romántico viajero que te ama... ¿Qué te ha... ¿Quién me habla aquí?
1: Buenos días, Mauricio Jiménez. quiero mandar un saludo a Principal Clean, que están atendiendo, y todos saludos a los clientes, y muchos saludos. Muchas gracias.
0: Eso, mi niño, un abrazo para usted también. Gracias por escucharnos. Toda radio, tirirín, tirirín, tin, tin. ¿Quién me habla por aquí? Don Jorge, buenos días, don Mauri. Yo tengo una gotera regalón en mi casa. Ya no sé qué hacer, lo escucho desde mi trabajo. Oye, Jorge, di la firme, compadre. ¿Sabes que yo tengo una gotera? Sí. Tengo una gotera en toda una esquina de la cocina. Hemos revisado la canoa. Hemos revisado la canoa. Miramos si estaba partido algo arriba, porque todavía tengo ese famoso pizarreño. Y entonces, qué complejo. ¿Cómo saber de dónde viene una gotera?
2: Hola, amigo Mauricio Jiménez. Me echo de menos ahí.
0: Este experto en goteras.
2: Ya se arregló el WhatsApp.
0: Sí, se arregló el WhatsApp.
2: Bueno, le agradezco, amigo Mauricio Jiménez, la gestión de ahí de los volcanes.
0: ¿Ya?
2: Pero el problema es que dejaron la barrera con las rocas que levantaron, ¿no?
0: Sí, pero deja que se...
2: Júdame, Mauricio Jiménez. ¿Cuánto va a pasar que van a echarle cementito ahí? Para que picanee un poquito.
0: Oye, está ahora lloviendo.
2: Ya dejaron un lado de la calzada nomás, pues. Sale más taco.
0: Está lloviendo.
2: Gracias. Igual se agradece.
0: Te vaya a ir al infierno. Huele a azufre. ¿Cómo me andas diciendo esas cosas si crees que uno es mago o crees que tengo una varita mágica? ¿Ah? Bueno, sí, pero acá le cuento, ayer jueves 11 de la actual, en horas de la mañana, se cortó la luz en la población El Vergel y Villa de Huequén. El corte duró más de 4 horas en el lugar de trabajo Frontel, solucionando el problema, pero llegada la noche, las luces de la vía pública... Desde la rotonda hacia la ruta a Los Sauces se encuentra en mal estado, estando en el sector a oscuras, lo que permite que las personas que transitan lo hagan a oscuras, permitiendo la ocasión para que le gusta vivir con lo ajeno, puede ocurrir. Ah, ya, entiendo. Consulta, aquí está, consulta. No, mejor no le consulto. Ah, sí, consulta. Envíeme calles. Envíeme calles. Y yo le soluciono el problema. Ahí sí. Ahí estamos. Problema. Grito, ahí estás. Yo soy tu romántico viajero que te ama. La señora de allá arriba del sector Piedra Blanca, que me pidió por un tema de ramas que no se las sacaron nunca. ¿Se las habrán sacado? Ya, por favor. ¿Qué me dice aquí? Calle Los Coligües, desde la rotonda hacia arriba. ¿Coligües se llama? ¿Está bien? Ya. Vamos a continuar. ¿Qué hora es? Las 11 de la mañana con 35 minutos. ¿De qué te arrepentiste? Mónica Valenzuela, Rosita Mera, Is Chapetel, Pelusa, Marita, Isnelda. Y vamos a las canciones, porque hoy día es día... estamos románticos hoy día, ¿no? ¿Qué le gustaría escuchar? ¿Algo alegre? Ya, de ahí. Pero mientras tanto vamos a complacer a mi querida Natalie con esta canción... Es de Yulay Iglesias.

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0: Muy bien, continuamos con nuestro programa. ¿Quién nos está llamando por aquí? A ver, ¿quién será? ¡Aló! ¿Quién habla, señor?
1: Rolando.
0: Rolando. Dígame, don Rola.
1: Le quiero hacer ver una situación que ocurre acá con el semáforo que está entre Bonilla y Nueva Rancagua.
0: Ya, Bonilla y Nueva Rancagua, de la avenida O'Higgins.
1: No, que está en general Bonilla, que llega...
0: Ah, no, entonces dígame, Rancagua con Bonilla.
1: Ya, Rancagua.
0: ¿Está bien?
1: Con Bonilla.
0: Ya, ¿y qué problema tiene? ¿De qué lado?
1: El semáforo que baja del hospital hacia el centro.
0: Ya.
1: La cola pasa al hospital y por acá las otras calles vacías. El problema es que la configuración hace rato que viene con... Está mal configurado ese semáforo.
0: Ya, perfecto. Vamos a anotar aquí.
1: Le puedan ver si lo pueden... poner atención a eso.
0: Usted me está informando, mi querido amigo, porque vamos a tener una reunión sobre tránsito, así que yo lo voy a presentar. Y usted me cuenta después ya si hay solución, ¿ya?
1: Sí, eso hace varios días que ocurre en cierto horario.
0: Ya, perfecto.
1: No sé cómo lo están programados.
0: Ya, mi amigo Rolando. Gracias por la info.
1: Ok, gracias, que esté bien.
0: Igual usted. Ahí me avisa, porfi. Ya, vamos a escuchar una canción que nos pedía nuestra amiga Peticita, a quien vamos a saludar. Jorge me dice, don Mauricio, ya le agoté el stock. Te sigue cayendo la gotera. ¿Y qué es lo que le pidió a Donati? ¿Qué producto tiene Donati, don Jorge? ¿Qué va a parecer? ¿Qué es este caballero?
2: El infierno, la abuela azufre. Oiga, a los días les probé la humita a la señora Rillita. Muy buena la humita. Así que ahora vamos a cooperarle con pescadito frito.
0: Bien.
2: Vamos a ponerle la mano al pescadito.
0: ¿Ya? Muy bien. Qué bueno.
2: A ver cómo quedan los pescaditos fritos de la señora Rillita. Hay que cooperar.
0: Muy bien. Algo bueno que tengáis en la vida, porque si no te vas a ir al infierno. Oye, ¿sabes qué, Jorge? Yo estuve viendo en el TikTok donde hay unos emprendedores que venden una pintura transparente y que la echan en los lugares donde uno piensa que tiene la gotera. Y es transparente, una pintura. O sea, es como una pintura. Y la echas con una brocha. Y he estado pensando en hacer eso porque ya no sé de dónde diablo viene la gotera. Le he hecho un seguimiento a la gotera. Pero ¿sabe lo bueno de esto, don Jorge? Que la gotera se gotea cuando llueve nomás. Eso es lo bueno. Me olvidé de vivir. 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A ver si lo puedo llamar para que esté atento al teléfono y podamos compartir un momento ahí de conocer un poco más. Buenos días, Felipe Neira.
3: Hola, Mauricito, ojalá usted esté bien. Mauri, quiero pedirle una canción.
0: Una canción.
3: Estoy haciendo aseo y quisiera escuchar la canción de otoño.
0: Canción de otoño.
3: Sí, se puede, Mauricito.
0: A ver, voy a mirar por la ventana.
3: Un abracito para usted, lo quiero mucho. Que tenga un lindo día.
0: Igual usted. Oye, están todas las hojas acá. Peticita, estamos en otoño todavía. Fíjate, el 21 creo que cambia, ¿no? O el A ver, ¿cuándo cambia el otoño? A ver. Si cambió, no, está recién en otoño. No, yo creo que por ahí por el 21 de julio le cambia, no, tampoco. ¿Cuándo llega el invierno? ¿Quién me puede decir? ¿Quién es experto? A ver. Sí, porque, a ver, deja preguntarle a la inteligencia artificial, a la señora Dina. A ver, señora Dola. A ver, ahí ya me están llamando. La Marita debe ser. Aló, Marita.
4: Hola, mi querido.
0: Yo sabía que eres tú, po.
4: Ah. ¿Ah? 21 de junio.
0: 21 de junio empieza el invierno.
4: Sí.
0: Ah, qué bueno que me esté escuchando, Marita.
4: Oye, me está escuchando toda la mañana.
0: Oye, te cambiaste.
4: Que pusiera a ti, el Chico Trujillo, pero no la puesto.
0: Ya, yo le pongo el Chico Trujillo luego porque... Hola, Tere. Porque resulta que el Chico Trujillo viene ahora porque vamos a saludar a los cumpleañeros, ¿ya?
4: Ya, dale, bendiciones.
0: Oiga, ¿y qué va a hacer de almuerzo hoy día?
4: Pelotito.
0: Ay, ¿sabe? ¿Le cuento algo?
4: Pelotito con tuito.
0: ¿Con qué?
4: Con canutoncito.
0: ¿Poroto con canut? ¿Qué es eso? A ver, cuénteme.
4: Son unos carasis, pero son tuitos. Canutones se llama, canutito.
0: ¿Y le echa los porotos?
4: Claro, y queda, pero muerto, la muerte.
0: O sea que es como los es como brotos con rienda, pero con canutones.
4: Eso, con canutones.
0: Ah, qué chori. Primera vez que escucho eso, fíjate.
4: Sí.
0: Oye, ¿tú comiste cuando estabas en Mascabra, así cuando las mamás de uno le hacían cazuela y le echaban repollo?
4: Ay, no me gustaba eso.
0: ¿Y el cochayuyo?
4: Más o menos también nomás.
0: ¿No le hace mucho al cochayuyo?
4: No, al otro día hice frito, pero no me gustaron.
0: ¿No sabe cómo tiene que hacerlo?
4: Como el salame, ¿gusta?
0: Mire, no, si yo lo hago un ceviche. Mire.
4: No, pero después dígame, pero yo quería gastar la plata del teléfono.
0: No, qué no, tanto color. Oye, escucha la receta que te voy a dar del cochayuyo. Chao. Sí, pues lo que pasa es que el cochayuyo se utiliza la parte más gruesa, la cuadrada, así como que viene. Entonces, ¿qué hace usted ahí? Adentro del cochayuyo le echa un pedacito de queso. Lo seca el cochayuyo después que lo... Porque usted en la noche tiene que echar a remojar el cochayuyo, ¿entiende? Usted echa a remojar el cochayuyo en la noche, al otro día ya le saca la agüita, que está todo inflamadito. Lo que hace usted es secarlo con papelito, con lo que quiera... Y los hace cuadraditos. Y entre medio del cochayuyo, ¿escuchó, María? Le echa un trocito de queso. Y si puede, tiene... ¿cómo se llama esto? No mondadientes, los otros largos, ¿ya? Que siempre se me olvida el nombre de los aparatos esos para hacer anticucho. Entonces, usted con ese palito lo atraviesa para que no se salga el queso. Y... lo pasa por el huevito batido y la harinita que le está esperando, igual que un pescado frito, ¿ya? Y con los aliños le tiene que echar un poquito de sal y le echa todos los aliñitos que quiera. Y lo mete al aceite caliente y espera que el queso se le vaya a derretir, porque ya está. Y con el panko que queda, o le echa panko o harinita cruda, y el cochayuyo le queda, pero... una galleta. Ah, sí, pues, algo aprendí de ya. Así que haga la receta, es más rica. O si no, yo los cochayuyos los pico finitos, le echo harto limón. Y pimienta, merquén, cilantro picado fino, no me gusta la cebolla. Y entonces voy a donde los chiquillos ahí del puesto 158-159... Le compro unas machitas picadas y si no están los chiquillos, usted cómprese un tarro en el Chacabuco de marisco surtido y se lo echa adentro sin líquido. ¡Oh! Y el cochayuyo. Gracias, cochayuyo. Virgen de los cochayuyos. Muchas gracias, ha sido todo por hoy. Vamos a enviar este audio que nos viene llegando, que dice lo siguiente.
3: Hola, Mauricito, ojalá usted esté bien. Mauri, quiero pedirle una canción. Estoy haciendo aseo y quisiera escuchar la canción de otoño.
0: Ya.
3: Si es que se puede, Mauricito.
0: Sí se puede, pues. Besitos.
3: Un besito para usted, lo quiero mucho.
0: Igual, brocheta, igual, peticita. Brocheta, claro, brochetas. Así se llama esto. Voy a saludar a mi amigo Marco Peso Carriel. Oye, ¿qué será de un amigo que nos escucha allá en Arica, por allá por esos lados, Valparaíso? Valparaíso de mi amor. Bueno, y mi amigo Luis no me dijo nada, mi vecino, para saludar a su nieta, ¿cierto? A su nieta, así a la Matilde, un saludo para la Matilde, la hija de mi amigo Leo. Matilde Leonor se llama, Villegas. Mire qué lindo. Sí, pues, uno que ha visto crecer a todos los chiquillos, después uno se va poniendo viejito. El tiempo pasa, mi abuelita igual pasa. Señor Carcuro.
5: Vamos a conversar con el Seremi del Trabajo, don Juan Pablo Carrasco, para que nos entregue la información referente a esta actividad que se va a realizar acá en el Liceo de Hombres, como se llama, en la comuna de Angola, Enrique Balasay Cotero, para que nos entregue el presente de la educación del trabajo, también infantil y protección del adolescente. ¿Cómo está? Buenos días.
6: Hola, buenos días. Hoy nos trasladamos hasta la comuna de Angola, específicamente hasta el Liceo Enrique Balasay, para conmemorar el Día Mundial en contra del Trabajo Infantil. Y en esta ocasión, a través del Ministerio del Trabajo y Previsión Social, realizamos un concurso de dibujo a través del cual los niños debían imaginar cómo ellos imaginaban una infancia feliz lejos del trabajo. Tuvimos una gran participación en este concurso, participaron más de 100 niños y niñas de toda la región, así es que aprovecho esta ocasión para agradecer a los padres, madres y a los colegios por habernos enviado estos dibujos para que los hijos, sus hijos y sus estudiantes puedan participar de este concurso. Y también quiero aprovechar esta ocasión para felicitar no solo a los niños que obtuvieron un premio en este concurso, sino que también a todos los niños y niñas que participaron, porque realmente lo hicieron muy bien, lo hicieron con mucha creatividad, imaginándose una infancia feliz lejos del trabajo.
5: Entonces, muchas gracias, Seremi. Esto es importante, lo que manifiesta usted, de poder que los niños, los adolescentes, la única preocupación, digamos, es estudiar y para poder luego seguir alguna carrera universitaria, digamos, ser profesionales o otro. También la Universidad de la Vida también enseña bastante y hay muchas personas que se han desarrollado en este ámbito, digamos.
6: Sí, efectivamente. Y además, como gobierno, el presidente José Antonio Kast, queremos reafirmar nuestro compromiso con la prevención, fiscalización y protección de los derechos de los niños, niñas y adolescentes. Y quiero hacer un llamado a la comunidad a repudiar cualquier forma de trabajo infantil y denunciar cualquier situación que vulnere los derechos de la niñez.
5: Así es. Muchas gracias, Seremi. Estaba el Seremi del Trabajo, también Carolina Lago, ¿cierto? La Seremi de Mujeres y Equidad de Género acá en la región de la Araucanía, ya que es importante esta actividad y está presente acá en el Liceo Enrique Balasay Cotero.
7: Buenos días. Buenos días. Sí, la verdad es que aquí estamos como mesa intersectorial que estamos trabajando junto con el Seremi del Trabajo y el Seremi de Educación, justamente para que niños, niñas y adolescentes, ¿cierto?, no tengan que trabajar y puedan disfrutar de su niñez y de su adolescencia como corresponde.
5: Es importante, ¿cierto?, lo que usted está manifestando, que muchas personas a veces quienes hacen trabajar a los adolescentes y lo único que deben ser estudiar, digamos, y poder trabajar en la materia para poder ser un profesional, tanto de la universidad como también la vía, la Universidad de la Vía también nos enseña bastantes oficios que podemos desempeñar.
7: Exactamente, así que bueno, nuestra labor siempre es acompañar a estos niños y niñas y adolescentes, ¿cierto?, en nuestro ministerio y sobre todo para que vivan en tranquilidad, en paz, lejos de la violencia, que es nuestro tema principal para nosotras, porque es súper importante que ellos se puedan desempeñar y desenvolver en un ambiente totalmente tranquilo, ¿cierto? Justamente como dices tú, para que en su futuro tengan futuros profesionales de la mejor forma.
5: Gracias. Muchas gracias. La Seremi de la Mujer y de Equidad de Género, don Harold Río, lo vamos a interrumpir un segundito antes que, porque tenemos un tiempito aquí. Seremi de Educación, cuéntenos esta importante actividad que han realizado en Río La Seco de la Angola.
8: Estamos felices porque estamos realizando un trabajo en conjunto con el Seremi del Trabajo, fomentando espacios seguros para el aprendizaje. Nosotros sabemos que no podemos permitir que los estudiantes estén trabajando. ¿Dónde tiene que estar un estudiante? En el aula. Y por eso como Ministerio de Educación y como Seremi de Educación estamos agotando todos los esfuerzos, primero para hacer una concientización de esta importante fecha, pero también para reforzar que la sala de clases es el espacio seguro para nuestros estudiantes.
5: Ahí conversamos en primera instancia con el Seremi del Trabajo, la Seremi de la Mujer y Equidad de Género y también finalizamos con el Seremi de Educación referente a esta importante actividad. Nos quedamos contigo en Estudios Centrales.
0: Gracias, don Miguel. Muchas gracias. Terminamos con el tema musical. Sí, por favor, porque si no la peticita se va a enojar, ¿ya? Sí, la canción de otoño. Y nos vamos a una pausa muy chiquitita después. Hay harta noticia y vamos a saludar a los cumpleañeros. Usted también puede hacerlo haciéndonos llegar el nombre del cumpleañero, cumpleañera, en nombre de Sahara, porque Sahara le conviene. 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
5: Hola, soy su diputado Eduardo Cretón Rebolledo. Atención, vecinos de la Araucanía Norte. 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Por ejemplo, la ida y vuelta de Lautaro a San Victoria, que hoy cuesta 7.200 pesos, con el nuevo sistema te costará 2.400 pesos ida y vuelta, permitiendo un ahorro de 4.800 pesos en este tramo. 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

Y ahí viene la música, además de trans, en breve también. 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

0: 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Ya. Ay. Vamos a saludar a los cumpleañeros en el día de hoy. ¿Tenemos cumpleañeros? Por supuesto que tenemos cumpleañeros. Pero vamos a cambiarle la música a los cumpleañeros.
1: Eso.
0: 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Día. 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Ya, listo. 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Saludamos en el día de hoy. ¿Quién es este? ¿Rafa? No. Carmen Gloria Pérez. Voy a saludar también a quienes están en el cielo, que hoy día estarían de cumpleaños igual. Daniel Pereira Paz. Víctor Osorio. Juan Rifo Navarrete. A la Llovita Medina. Mira, está de cumpleaños la Joana. A Jenny Aguilera. ¿Cuántos Facebook tiene Joana Medina Barría? Carlos Medina Nostroza, también un saludo allá en la Pampa Ingenieros. A Cristian Álvaro Barra Molina, que estuvo de cumpleaños. Ricardo Antonio Sánchez. María Elena Oliva Alvia Leal. Juan Saavedra Vergara. Luz Eliana. Saludos, Luz Eliana. Qué bueno para todos los que estuvieron de cumpleaños y que están en el cielo también. Un abrazo al cielo, como decía mi tata. ¿Ya? Así que están todos saludados. Y me vienen llegando algunos más. ¿Quién más tengo de cumpleaños hoy día? En el día de ayer, de su cumpleaños, nuestro amigo... Uy, que hace tiempo que no lo veo. A ver, ¿qué dice aquí? A mi amigo Roberto Adrián Salvo Carrasco, apreciado vecino del sector El Cañón, ex dirigente de Magic Unido. Hace muchos años que no veo a Roberto Adrián. Un abrazo, ¿ah? Por acá, Bucaramanga. Voy a saludar también a Ciro Darío Soto Quiroz, ex alumno del Liceo Balacey. Saludar también a Humberto Ortega. Humberto Ortega también. A Wilson Jara, jugador de Javiera Carrera, ex Magic Unido. Voy a saludar también a Roberto Carlos Rojas Leiva, funcionario del hospital, jugador de la ANFA y AFUSA. Espero que lo haya pasado bien, mi querido amigo Alfredo Vidal Tapia, funcionario municipal. Díganle a don Alfredo que Mauricio Jiménez lo saludó. Mira, ¿dónde está aquí? En Hawái. Ah, mira ahí. Y por acá, a mi querida Mariana Chirino Saavedra. Saludos. Que tengas un día bonito, ¿ah? Por acá también saludamos a Millaray Jara Larcón, hija del Popo Jara. Saludamos también a Pedro Carte San Martín. Hoy ando con antojo, señor, hoy día. Me gustaría, ¿sabe qué comer? Me gustaría, gracias a nuestros amigos de Sahara, porque Sahara te conviene. Sí, vamos a tocarla. Estamos bajando la música para la Marguita, ¿eh? Quiero escuchar esta canción. Ando con antojo, señor. Quiero comer así, ir al amiguito. No me mires así. Ir al amiguito y comprarme unas guatitas y hacerme unas guatitas. Llegó todos sus productos. La patinita, el corazón. Llegó toda la carne el amiguito hoy día. Sí, señor. O voy a donde Carloncho y me manda una uña. Ya voy a ir a donde Carloncho, pero le echan más tomate, porque me gusta con harto tomate la ensalada. Y de flemadita, por favor, con agua caliente. Y por favor, échenle azúcar también a la cebolla para que no me haga mal. Y tenga que estar tomando un medio litro de bicarbonato, por favor. Porque el fuego. No, son ricas las uñitas ahí, de las guatitas. No se puede
1: hablar. A ver, ¿cómo está esta canción?

Jerry Soundom. A mí me parece que esta canción es hecha con la inteligencia artificial, ¿eh? Me están escuchando. Lorena me dice: hola, buenas tardes. Cuando venga, pida la uñita con poca cebolla, como a usted le guste. Saludos a las niñas que se encuentran trabajando en este momento en el restaurante. La señora Rosita, Santi, Karin, Angélica y al jefecito Cristian, que dice que venga nomás, que le va a hacer la uñita a usted especial. Ah, buena, buena, buena, buena. Gracias a los chiquillos del Carloncho y cero costo. 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

0: 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Hoy día juega Canadá versus Bosnia por Chivisión, ¿sí? Para que vean la Chivisión. 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Ah, mira esta cancioncita que estoy tocando, ¿eh? Como va a bailarla con cachito, así con moñito. Al antiguo, estamos en el liceo con cintillo, señora. Oh, claro que sí. Y destacando también a todos nuestros amigos que están en la sintonía, gracias por escuchar ese pedacito de canción, porque vamos a irnos al chat antes que... ¿qué me dice? A ver, la cebolla se pone en un colador bajo la llave y se aprieta, sale todo lo fuerte y queda crujiente. Yo lo hacía con sal y azúcar, pero mi suegra me enseñó a hacerla así. No hace mal ni se repite, cero acidez. Ah, bueno. Ya, gracias, Carmencita. Me está escribiendo por acá. 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
0: No, buenísimo, Willy Hogar, de verdad. La Loreto Lara me dio unas cositas que las estoy bajando. Y la Lorena me dice, buenas tardes, cuando venga pida la uñita con... Ah, ya, sí. Pero ¿qué día puedo ir, chiquilla, a comerme una uñita? Obviamente voy a pagar mi plato, no piense que me voy a comer la uñita así. No. Yo pago, porque así tiene que ser. ¿Cómo tiene que ser? Ah, pero lo que me podrían echar un poquitito más sería un poquitito de ají. Me gusta mucho el ají preparado, así con ajito, con cilantrito. Así puede ser, ¿eh? Don Franklin.
2: ¿Qué?
0: Ah.
3: Frente a Paucoma, rompieron la calle ahí.
0: Ya.
3: Y no taparon, pues.
0: Ya.
3: La barrera y está el hoyo ahí. Está súper peligroso, Mauricio.
0: Vale.
3: ¿En serio?
0: Sí, pues.
3: Manda gente o pongan una barrera ahí. Está súper peligroso.
0: Vamos a preguntar de quién es el agujero primero, ¿eh? Porque hay hoyos que no son municipales. ¿Vale?
3: Pero yo te digo que está muy peligroso, compadre.
0: Ya, mi guachito.
3: Listo.
0: Gracias. Chao. Sí. Que hay algunas cosas que se están haciendo que no son del municipio, entonces, pero igual hay que fiscalizarlo. Le puede poner un tema a la chica del restaurante Patria, amor mío, a la señora Sandy le encanta. Aquí tenemos todos los días uñita, pida su ají. Ah, sí, pero escúchame por Lorena, si la cuestión anda al lote. Entonces usted tiene cilantrito picado finito al potecito. Y yo pago ese servicio. Entonces usted le echa adentro merquén, puede ser, con un ajito, un dientecito de ají de ajo molido al mortero. Eso es lo más importante. El cilantro y un poquitito de jugo de limón y salsita. Y le da una vueltecita. Queda pero de los mil dioses, como dice alguien por ahí. María Isabel de Ichabetel, ¿qué me dice? Gracias por la invitación, querida Lorena, y todas las chiquillas que están ahí, ¿eh?
4: Hola, mis queridos amigos. Ichabetel comunica que el día domingo 14, a contar de las 15:30 horas, estaremos celebrando misa por los enfermos en la Capilla San Pablo. Esto es en calle Baviera, esquina Hamburgo. Todos invitados a la fiesta con el Señor.
0: Muy bien, pues muchas gracias, mi querida Isabel. Espero que hayas escuchado, María Isabel, el mensaje, ¿ya? A ver, ¿cómo te complazco, mi querida? ¿Qué es lo que es este TikTok? ¿De qué se trata? Pucha, no puedo abrir el TikTok.
5: El primer himno mundialista de la historia.
0: A ver. El primer himno, a ver.
5: No lo hizo la FIFA, ni una estrella mundial. Lo hizo un chileno que trabajaba en la imprenta de su padre. Antes del Waka Waka de Shakira. Y antes de la Copa de la Vida de Ricky Martin. Antes incluso de que existieran los himnos oficiales de la FIFA, Chile ya tenía el suyo. En 1961, mientras todos buscaban cómo ganar plata con el Mundial del 62, un joven de 23 años tuvo otra idea. Jorge Rojas Astorga trabajaba en la imprenta de su familia. Habían pensado en vender gorros para el Mundial, pero él tenía una banda, The Ramblers, y prefirió escribir una canción. La letra la terminó en 3 días y la música en 1. Rock and roll en español y sobre fútbol. Algo rarísimo para el Chile de esa época. Y según contó el propio Jorge, el día de la grabación el saxofonista no llegó y les tocó improvisar una introducción con guitarra. Este accidente creó uno de los riffs más reconocibles de la música chilena. La canción explotó durante el Mundial. Sonaba...
0: ¡Oh, qué mal ahí! Se fue la...
5: En radios, sí. Estadios y fiestas. Mientras Chile logró un histórico tercer lugar en ese mundial. Y con el tiempo, el rock del mundial hizo historia. La FIFA lo reconoció oficialmente como la primera canción del mundial. No fue un encargo, no tuvo patrocinadores. Solo un chileno, una banda y un rock que se convirtió en un himno. Tanto así que se terminó convirtiendo en uno de los discos más vendidos en el mundial de Chile. Todo porque alguien, en vez de vender un gorro, prefirió escribir una canción, ¿no?
0: Bueno, nada, que guaca, guaca, guaca, que esto, que el otro. No, es chileno y es chileno, es bueno. Chile es el mejor país de Chile, claro que sí. El rock del mundial, quienes no lo conocen, las nuevas generaciones, aquí está, escúchenlo, porque este tema fue un exitazo con los Ramblers.

Qué buena, bailemos el rock and roll. Dígame que estuvo buena. Ah, se va a los frijoles, Ricardo. Mi amigo Camanchaca, saludos. ¿Qué será del Sandro García? Les quiero contar una oferta, pero caballa de buena. Pero caballa de buena, que no va a decir usted. No me diga que no le conté. 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Bien. Y me habló mi amigo Ricky. Aquí está en Valparaíso, mi amigo Ricky. A ver, ¿qué me manda a decir el Ricky? Ricky, ¿tanto tiempo? Oye, vamos a subir el audio ahí del Ricky. Qué bueno, Ricky. Oye, me quiero poner a descansar, señor, un ratito, almorzar. Ojalá que uno se pueda comer hoy día una sopita, ¿sí? Está como a meterle la jicachocabra. ¡Oh! Una cazuela de cerdo con chuchoca, dígame. ¡Ah! ¡Buena, Ricky! Mire, mire, vamos a guardar este audio. Mire que él maneja unos camiones allá en Valparaíso y nos escucha allá en Valparaíso. Así que un saludo muy afectuoso para mi amigo Ricky, Ricky, Ricky. Saludos, mi querido Ricky. Un abrazo por Ricky, Ricky, Ricky. Te voy a dejar igual el teléfono, que se te perdió el de la radio. Aquí te voy a dejar el teléfono para que WhatsAppes. Aquí está. El WhatsApp de la radio es el siguiente. Radio, radio, radio, radio, radio Los Confines de Angol. Anote, confine. Usted también puede agregarlo a su teléfono, señora. Este es el número. Más 56, esto es solamente para, escúcheme bien, solamente para WhatsAppear. Más 56-452-756670. Más 56-452-756670. Más 56-452-756670. ¿Ya? Y nos vamos a despedir porque tengo que complacer también a mi amiga María. Mi amiga María. ¿Cómo está mi amiga María? Aquí está, pues mi amiga María me dijo, que mal chico, Trujillo. Sí, pero ¿cuál? Tiene tanta canción, el macha, sí, pues no sé cuál. 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

0: Loca, nos vamos. Muchas gracias por el favor de la sintonía. Que quede rico almuerzo. No se olviden de ir donde ella a comprar la ropa interior que está en oferta. 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Nos vamos a los porotos, como dijo un amigo, Marcelita Larena, Loreto Lara, que me dice, ¿me puede dar el número de la señora que hoy está vendiendo pescado? Ah, muy bien, don Iván. Uy, la señora Rita. A ver, espérate un poquitito, que uno lleva la jaula y el otro los pajaritos. Aquí está. Anota, porque no te lo... ¿Me estás escuchando? Porque no te lo puedo reenviar. Porque se me cerró aquí el... Tiquitit. ¿Estás escuchando? Reenviar, a ver. A ver si puedo reenviar. No me pesca. 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Ok. Nos vamos. Sí, porque la señora Rita está haciendo un beneficio para don Franklin, para que le compren sus cositos. ¿Quién por ahí ya en la despedida?
1: Mándale un saludito a don primo Leonelli.
0: ¿A quién?
1: A don primo Leonelli, mándale un saludito, va escuchando.
0: Don primo, saludos.
1: Ya, chao.
0: Te va, yo sé por qué le estáis mandando saludos, te apuesto que te invitó a almorzar. O te llevan gratis. O no, muchachito, hasta mañana.
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Oye, solamente 15 minutos ya para que sean las 14 horas de la tarde. ¿Cómo están? Buenas tardes, bienvenidas, bienvenidos. Oye, bajo la lluvia. Venía caminando, se metió vuelta. No. Siempre, hoy día no hay viento para que se dé vuelta el paraguas, no. Ya, ¿cómo están? Llegó el viernes, señoras y señores, buenas tardes, bienvenidas, bienvenidos a este super viernes. Comienza el fin de semana en Los Confines Radio. Le comenzamos a poner ritmo y sabor a la tarde, super viernes, super viernes. Viernes de celebración.

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0: Ya estamos en vivo, super tarde de día viernes. Vayan al WhatsApp más 56452 74
1: 6670. Ahí está el WhatsApp disponible. Ya estamos en vivo.
0: Oye, vayan conectándose ya a esta hora del tarde, Sí. A pesar de un poquito de agua que está cayendo, pero estamos acá, estamos en vivo y ahí en directo.
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0: Ya, estamos.

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Buena música para esta tarde, hace siente que es viernes. Oye, los quiero ver en el WhatsApp, ¿eh? Los que comienzan a prenderse esta hora de la tarde, día viernes. Llegó. ¿Por qué te demoraste tanto?

Buena música, comienza la tarde más prendida del sur de Chile, día viernes 12 de junio.

0: Oye, buena música para este super fin de semana. Llegó el viernes. ¿Qué opina usted? Oh, estamos en...
1: super. Llegó el viernes.
0: ¿Qué va a caer hoy día? Una whiskola, una piscola, una tincola, una super michelada también.
2: Pues, ay, la radio está super buena.
0: Ha llegado el viernes. ¿Qué opinan, chiquillos? Llegó el viernes. Bueno, está disponible el WhatsApp también, ¿eh? Los que quieran programar música a esta hora de la tarde, super fin de semana que comienza en Los Confines Radio y la 103.9 FM. Más 56452756670. Pongámonos WhatsApp, ¿eh?

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0: Ahora se celebra más el día del papá que el día de la mamá.
1: Y tu hermana.
0: Oye, próximo fin de semana se nos viene imperdible, ¿eh? Señoras y señores, próximo fin de semana, gran fiesta, Día del Padre, en Sociedad de Artesanos. Llega la música en vivo de Felipe Ritmo y Cumbia desde la ciudad de Osorno. Oye, se viene imperdible, ¿eh? ¿Qué tiene tu mirar? ¿Qué vamos a hacer? Bueno, ahora les toca a las madres, ¿eh? Las madres tienen que sacar a los papás, así como los papás sacaron a las mamás.

Oye, su atención, por favor. 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Oye, cuatro grupos en vivo, ¿eh? Estará Felipe Rime Cumbia, desde Osorno, desde la ciudad de la leche, Marieta. Ya, y también desde Angol, pues por supuesto, estará la música en vivo de Pasión Ranchera, Los Guadavinos de la Cumbia. Oye, un aplauso para Los Guadavinos, ¿eh? Los Guadavinos de la Cumbia, el grupo Revelación Angolino también. Llegan con su gran éxito La Enorme Distancia, pariente. Bueno, pariente. Sí, con mucho esfuerzo los Guadavinos. Yo quiero felicitar a los chiquillos, igual, le ha ido súper bien. Los conozco personalmente, así que apóyenlo, ¿eh? Apóyenlo. Bueno, la gente que está en sintonía, vayan a apoyar a los chiquillos, a Pasión Ranchera, los grupos angolinos, los buenos, los que vienen de afuera también, pues sí, obvio. Eso es importante, así que vayan nomás a pasarlo bien el día del...

0: Sí, sí, pues sí, lo estamos preparando el cumpleaños. Ya, ¿está bueno el cumpleaños, no? Bueno, ¿cuándo? ¿Hoy día o mañana? ¿Ya? Ya. Sí, dígame nomás, amiga María, ahí la escucho en vivo y en directo.
1: De José Leal, pues, que cumple 77 años hoy día.
0: ¿Cuántos años cumple el papá?
1: 77. Anda, 77. No, 27.
0: Bueno, pónganse de acuerdo, pues.
1: No. Cumple 77 mi papá.
0: ¿77 o 67?
1: Sí, 77 hoy día.
0: Ya, cuénteme, ¿dónde están, dónde se va a celebrar el cumpleaños hoy día?
1: Allá en el parque.
0: Ya, ¿hoy día o mañana?
1: En el Vergel.
0: ¿Hoy día o mañana?
1: Mañana.
0: Ah, mañana. Ah, ya.
1: Pero si mi papá está de cumpleaños hoy día, pues.
0: Ya, entonces saludos para don José.
1: Juvenal Leal Paz.
0: Don José. Juvenal, mire, se llama Juvenal. Oiga, el Leal y Pura Paz también.
1: Sí, José Juvenal Leal Paz.
0: Pura Paz nomás.
1: De sus 7 hijos.
0: ¿Ah?
1: De sus 7 hijos.
0: ¡Chu! ¡Chu!

0: 87.
1: No, 67.
0: 47.
1: 67.
0: ¿Cuánto? 27.
1: Oye, póngale una canción de los Reales Turbos, eso le gusta a él.
2: Ya.
0: Pero está cumpliendo ¿cuánto? 17 años. ¿Está cumpliendo cuánto? 17. Ya, pero ¿cuántos son al final? Son 17, 27, 37.
1: Oiga, quita la pena, escuchando mala.
0: Ya, ¿cuántos son al final? Pues 45. O sea, el hombre va a llegar a una década ya. ¿Cuánto?
1: 67.
0: 57, ¿ves? Ya, cantémosle el cumpleaños de Felipe, ¿está por ahí o no?
1: Y no se olvida una cumbia de los Reales, de cualquier cosa.
0: ¿Y usted dónde está escuchando?
3: ¿Qué nos corta? ¿No?
0: Ahora para don José Juvenal Leal Paz. Oiga, nos dejaron el saludo aquí en el WhatsApp, en todo caso.

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0: ¡Feliz cumpleaños, Toco!
1: ¡Buena, buena, oye! ¡Estás cumpliendo años, tío!
0: Ya, para que le ponga ritmo y sabor, ahí están los reales del sur. Aquí llegan los reales del sur a prender la tarde, pues.
2: Vamos a echarle una bailada, compadrito. ¡Ay, ay, ay! ¿Eh?

0: Bueno, este es el especial para don José Juvenal. No el Luengo, Leal Paz.
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0: Ya.

0: Bueno, llegan los 4 meses ya para don José Juvenal Leal Paz a esta hora de la tarde, pues, pariente.
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0: ¿Dónde le pariente? 9 FM.

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0: Bueno, nos separan solamente ya 22 minutos para que sean las 3 de la tarde. Estamos ya en directo con el concejal Nemer Silva López, quien nos tiene informaciones, por supuesto, para este día viernes. Concejal, ¿cómo está? Apoyando siempre la programación de Dosis de Energía. Importantes informaciones para compartir con la audiencia hoy día.
1: Sí, hola, hola, Juvenal. La verdad es que saludar a la audiencia y obviamente que ya como día viernes, finalizando una nueva semana en la cual hemos tenido buenas noticias durante esta semana para nuestra comuna y siempre trabajando en pos de mejorar y que obviamente los proyectos, los recursos lleguen a nuestra comuna para poder que crezca cada día, que es lo que esperamos todos.
0: Bueno, hay importantes informaciones. Partamos primero por el camión aljibe.
1: Bueno, este moderno camión aljibe, obviamente que se pensó en las emergencias y también en los servicios comunitarios y a través, cierto, de los recursos del royalty se pudieron destinar y hubo acuerdo también de todos los concejales para poder invertir y se logró adquirir este camión en un valor de 153 millones de pesos que viene de alguna forma también a utilizarse, cierto, especialmente en las jornadas de emergencia, a colaborar con bomberos y también especialmente para el riego y también la mantención en las áreas verdes. Hay caminos también, tanto urbano como rural, que hay mucha supresión del polvo y eso va a venir muy bien para que este camión aljibe pueda, cierto, responder a esas necesidades que tienen los vecinos muchas veces en los caminos rurales.
0: Por supuesto, una importante inversión también hay del municipio.
1: Sí, una importante inversión se destinaron aprovechando los recursos que llegan hacia el municipio de parte del royalty minero. Se busca de alguna manera que se generen proyectos.
0: Mucha gente, don Nemer, disculpe que le interrumpo la palabra, pero mucha gente se pregunta el royalty minero, ¿qué significa el royalty minero para los auditores que están en sintonía hasta ahora?
1: Bueno, es una ley, cierto, que permite, cierto, en el gobierno anterior que tanto esos recursos que están de lo que es la minería también tengan una bajada hacia los municipios, porque esa es una manera también más rápida y más práctica para que los municipios resuelvan temas de emergencia. Yeah. Entonces, estos no pasan por un ministerio, sino que van directo al municipio, que los bajan, cierto, generalmente a mitad de año. Y eso hace que también el municipio responda por actividades o proyectos que sean de emergencia o sean más necesarios donde la comuna requiera resolverlos.
0: Qué importante. ¿Cuánto me dijo la suma de...?
1: 153 millones, ¿cierto? Y obviamente este camión hace 12.000 litros. No se adquirió uno de mayor volumen ni tampoco cantidad de litros, sino que porque generalmente a veces se va a los campos y como es pesado, entonces se requiere que no vaya a quedar por ahí claro. A lo mejor enterrado por el peso, entonces también es una buena decisión, eso esperamos, y para resolver temas de emergencia que significa también la ciudadanía siempre está pendiente y complicada, especialmente, por ejemplo, tenemos caminos rurales donde hay vecinos que viven, tienen sus casas a orilla de camino y en el verano con el polvo prácticamente no pueden ni tender su ropa, no pueden a veces ni comer tranquilo porque el polvo ingresa diariamente, claro, pues, en sus casas.
0: Y, ¿no?, es importante el camión aljibe, es una importancia importante.
1: Sí. Es una importante, sí, inversión, y también obviamente que va a estar operativo y a disposición para todos estos temas de emergencia, resolverlos de alguna manera y colaborar también en otras, como por ejemplo brindar apoyo a carabinero mediante el abastecimiento de agua en emergencias o incendios.
0: Concejal Nemer Silva, usted informando a través de Dosis de Energía, a través de los confines de 103.9, y también hay una importante noticia que hay que destacar, que lo que va a pasar con el gimnasio municipal de la ciudad de Angol.
1: Sí, por supuesto, hemos estado bien esperanzados y también un poco con incertidumbre respecto a esta inversión, porque ya lleva un buen tiempo, en lo cual hemos querido renovar lo que es la infraestructura de este gimnasio, que lleva bastante tiempo y necesita mejoras. Por lo tanto, ya el Consejo Municipal aprobó, ¿cierto?, la adjudicación de estas obras para remodelar el gimnasio principal. Así que una buena noticia para los deportistas y también para en el ámbito cultural, donde se desarrollan actividades en este recinto deportivo de nuestra ciudad. Aquí tenemos que considerar de que la empresa que licitó se adjudicó esta licitación por un valor de cercano a los 1.900 millones de pesos, mucho menor de lo que estaba presupuestado, porque esa era una de las problemáticas que se presentaban en nuestra comuna, que las empresas que licitaban por un valor mayor. Eso implicaba mayores recursos, por lo tanto había que pedir cierta ayuda al gobierno regional para que bajaran un poco más de recursos para poder llevar a cabo esta adjudicación de estas obras a remodelar.
0: Bueno, gimnasio municipal va techumbre, lo que es iluminación también, importante que destacar eso.
1: Sí, claro, sí, es importante aquí porque en este monto significa también un avance en mejorar la techumbre, la cancha, también los baños, ¿cierto?, las duchas, y eso es importante hoy en día, que hay una problemática. Lo que va a quedar pendiente sí son las butacas. Ya, butacas va a tener que resolverse más adelante, porque también era una preocupación. Están buenas, están en buen estado, pero están muy muy juntitas. No sé si usted ha estado por ahí participando
0: alguna
1: vez como público, entonces están muy apretaditas, y eso se pretende también mejorar a futuro. Así que, pero por algo hay que comenzar, y lo importante aquí es, cierto, la techumbre, que ya lleva bastante tiempo. Se nota cuando uno va al gimnasio y mira hacia arriba, ya hay importantes mejoras que realizar y mejorar.
0: Bueno, concejal Neymar Silva, apoyando nuestra programación, informar a la gente también que usted tiene su horario de atención el día martes en la municipalidad, ahí en el segundo piso, ¿cierto? En la oficina, sí, concejal.
1: Desde las 10 hasta las 13 horas.
0: Ya, invite a la gente usted ahí.
1: Por supuesto, invitamos a la ciudadanía a las personas que quieran hacerme algunas consultas y poder recibir también alguna orientación. Ahí va a estar la oficina, está disponible la oficina de concejal en segundo piso de la municipalidad, y desde las 10 de la mañana hasta las 13 horas atendemos de forma presencial. Así que los esperamos ahí, concejal, en terreno y también en la oficina, para poder atender las necesidades y preocupaciones que puedan hacernos llegar los vecinos y vecinas de nuestra comuna.
0: Bueno, don Neymar, agradecemos este contacto hoy día, bueno, finalizando ya la semana también, desearle un gran fin de semana a usted, y por supuesto, gracias por compartir las informaciones también con la audiencia de nuestra programación de Dosis de Energía de los Confines Radio.
1: Es súper importante la labor que ustedes realizan, porque de esta manera también los vecinos pueden informarse de las actividades que se realizan en el ámbito comunal, y eso es importante darlo a conocer. Por lo tanto, es valioso, cierto, lo que el programa. Así que felicitarlo, Juvenal. Dosis de Energía, yo creo que hay muchos a esta hora también conectados, escuchando, cierto, la radio. Buena música, a los que les gusta, cierto, esta música ranchero tropical. Ahí Juvenal, cierto, está presente. Así que muchas
0: gracias. Se nos escapó algo, don Neymar, ¿eh? Disculpe. ¿Cómo? Se nos escapó algo. 420, ¿cuánto las obras del gimnasio va a estar cerrado?
1: 420 días de ejecución, por lo tanto, durante ese tiempo hay que tener la paciencia para poder, cierto, esperar, y seguramente a muchos va a incomodar, porque acostumbramos a tener actividades ahí, pero con mucha paciencia se pueden resolver las cosas. Por las mejoras de este gimnasio, hay que tener la paciencia de esperar la ejecución de 420 días, que es el plazo que se concretó.
0: Bueno, don Neymar, le agradecemos este contacto de día viernes, y por supuesto, gracias por el apoyo también acá en el programa.
1: Un abrazo, que tengan un feliz fin de semana, y obviamente que Dios bendiga a nuestra querida comuna de Angol.
0: Muchas gracias, buenas tardes. Bueno, las informaciones para la comuna de Angol, junto al concejal Neymar Silva López, por un Angol más próspero, más bendecido. Noticias que nos entrega este fin de semana.

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Que tengan todos un hermoso día.

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Que tengan todos un hermoso día.

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0: Oye, buena música, los cumbres y bailarinas. Oye, el próximo fin de semana se nos viene imperdible en Sociedad de Artesanos en Angol. Se celebra con todo, ¿eh? La fiesta Día del Papá. Bueno.
1: Te queremos invitar.
0: ¡Ay, viejo! La música en vivo de los cumbieros y sus bailarinas. Oye, creo que nos vamos a dar una vuelta y a bailar con las chiquillas. Sacaremos algo, ¿no? Sacaremos algo. Oye, saludos para el Agustín que está de cumpleaños el domingo, me dijo. Oye, salúdame, pues si yo lo escucho todos los días. Saludos para Agustín Porma que está por ahí. Por ahí, por ahí. Tiene que estar por ahí disfrutando la programación, ¿cierto? Me dijo, sí, por aquí estoy. Ah, Agustín, pin, pin, pin. Ya, saludos ahí para la Agustina porque está de cumple el fin de semana.

Shamfley. Bueno, hay preventa de entrada, chiquillo, para que vayan a pasarlo bien este fin de, el próximo fin de semana, 20 de junio, próximo sábado, en Sociedad de Artesanos. 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Estará buena la cosa por allá. Bueno. Y de Dangol, la música en vivo de Pasión Ranchera, pues.

0: ¡Eso!
1: Porque la música nos quedamos con los Guadavinos y la cumbia, Grupo Angolino.
0: ¡Guadavinos de la cumbia!
1: Esto se llama La Enorme Distancia. Ahí van a estar nuestros buenos amigos.

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Ya, nos comenzamos a despedir el día de hoy. Por supuesto, gracias por la sintonía. Sí, hoy día nos retiramos un poquito más temprano. Gracias, gracias por la sintonía. No alcanzamos a cumplir los pedidos. Nos vamos, que tengan bonito fin de semana. Mañana sábado estaremos en vivo igual. Sí, mañana.

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Que tengan todos un hermoso día.

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